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9: Bueno, pues así seguimos con la música. Son las 6 ya con 6 minutos. ¿Cómo están, amigos, después de tanta lluvia? Espero que muy bien, tomando las medidas preventivas, más a nuestros amigos de la zona baja, allá en el Tamarindo, en el Charco de la Puerta, a cuidarse muchísimo. Y bueno, pues voy a dejarlos con estos temas. Aquí está Fiesta 85 con Apache 16, con Tu Falso Amor. Los del Sauron, vamos a escuchar un tema de Frente a Frente y Karol G con Grupo Firme, Duele Aceptarlo. Las 6 con 6 minutos aquí en RTG Ometepec.

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querido Padre, tu espíritu de lucha es inspirador. Agradezco los sacrificios y el esfuerzo constante. 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

0: Son las 7:13, ya 7:13. ¿Cómo están, amigos? Buenas tardes. Bueno, pues vamos a continuar. Ya me fui a asomar allá en la calle. Está ya, pues, algo ya despejadito. Parece ser que vamos a tener, pues, buena noche. Ya nos dejó también el calor. Vamos a irnos a la pausa. Regresamos en un momento. Recordarles que tenemos las noticias, toda la información en el espacio de RTG Noticias en punto de las 8 por esta emisora.
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0: Llegamos al final, amigos, solamente 9 minutos y las 8. Tenemos ya nuestras últimas canciones para irnos ya y esperar el enlace del espacio de noticias. 9 minutos y las 8.
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10: Los cauces de ríos y arroyos alertan ya representan un alto nivel de agua que representaría un peligro para las familias de la zona. En Tecpan, las lluvias generaron un deslave sobre la carretera federal Acapulco-Zihuatanejo en el tramo entre la colonia Vicente Guerrero y Jesús María. En las comunidades de Tetitlán y Carrizal se revisó el área para prevenir a los vecinos que viven en las faldas de los cerros de la zona. Los rescatistas hicieron un llamado a las familias que viven en zonas de laderas y cañadas a extremar precauciones, ubicar sus refugios temporales más cercanos y evacuar a tiempo sus hogares si habitan en zona de riesgo para evitar ser sorprendidos por alguna creciente repentina. Desde Atoyac de Álvarez para RTG Noticias, Francisco Magaña.
11: Bueno, también se registraron algunas inundaciones, deslaves y daños. Principalmente por el fuerte oleaje que se estuvo registrando en la Costa Chica de Guerrero. Nuestro compañero Víctor Manzanares nos tiene el reporte al respecto.
12: Tras el paso de la tormenta tropical Boris en Costa Chica, desgajamientos de cerros con caídas de árboles en la zona norte de San Marcos, en el nuevo municipio de Las Vigas, se tiene el reporte de inundaciones en la comunidad de Las Ramaditas, población que colinda con la laguna de Tecomate Pesquería. Los efectos de Boris provocó alto oleaje con olas de 3 a 4 metros de altura, dejando daños materiales en los establecimientos de la Franja de Arena, en Playa Boca del Río de Florencio Villarreal, Playa Ventura, Copala, La Bocana y Las Peñitas de Markelia. De acuerdo con el reporte de las autoridades, al momento se tiene contabilizados 25 establecimientos con daños en su estructura y pérdida de mobiliario, estos en Playa Ventura, La Bocana y Boca del Río de Cruz Grande. Asimismo, Protección Civil Costa Chica reitera el llamado a la población a evitar acercarse a playas, zonas de rompimiento de olas y áreas de riesgo. Víctor Manzanares, Romualdo, RTG Noticias.
11: Vieron las olas, ¿no? Para los amigos de la radio, vaya, el fuerte oleaje llegó hasta cruzar lo que sería la zona de Enramadas y parte de lo que sería esa comunidad o ese pueblito, ¿no? Y es aquí donde nos ponemos a pensar todo el tema del calentamiento global, todo lo que está pasando en el mundo y que ya comienza a afectarnos, por supuesto, también aquí en Guerrero. Ahora vamos también donde hubo afectaciones principalmente en Ramaderos, además de cortes carreteros, en fin, todo esto que dejó la tormenta tropical Boris en Acapulco.
13: Roberto Arroyo Matus, secretario de Gestión Integral de Riesgos y Protección Civil de Guerrero, confirmó que al mediodía de este martes la tormenta tropical Boris ya se dispersó en todo el estado y sus remanentes continuarán a lo largo de la noche.
14: Las lluvias pueden llegar a ser inclusive fuertes en algunos casos, principalmente en la franja costera y en las partes altas de la sierra y de la montaña, también en la región centro. No hay que bajar la guardia.
13: Sin embargo, como tormenta, Boris causó al menos la caída de 8 árboles, 6 en Acapulco y uno más en Tixtla. 2 postes de telefonía en Acapulco y algunas ramadas, tanto en Costa Chica como en la barra de Coyuca de Benítez, con un estimado de más de 60 afectados, y en el municipio de La Unión con un total de 8, entre otros daños menores.
14: En el caso de Coyuca, nos han reportado, se está verificando, los compañeros acaban de ir al lugar, pero estos efectos, te repito, son más bien provocados por las marejadas. Tenemos un efecto de mar de fondo, entre los reportes del día de ayer, algunos deslaves en la carretera federal México-Acapulco, la libre, a la altura de la población de Garrapatas, donde se presentó un deslave que ya fue intervenido.
13: Finalmente señaló que en toda la franja costera continuarán las banderas rojas con la prohibición de ingresar al mar por el fenómeno marea de tormenta. También puntualizó que las lluvias típicas de la temporada continuarán en lo que resta de la semana. Jesús Tirado Imágenes, RTG Noticias, Maui Ortiz.
11: Como medida preventiva por la tormenta Boris, que se degradó ya a baja presión, se instalaron puestos de comando interinstitucional en Guerrero y en Oaxaca para la temporada de lluvias y ciclones 2026. Aquí se coordinan para garantizar una respuesta eficiente las Secretarías de la Defensa Nacional, de la Marina, de la Guardia Nacional, en fin, otras instancias. En el recuento de daños por la tormenta tropical Boris, las afectaciones se concentraron en 7 municipios de Guerrero y 6 de Oaxaca. De manera general, los efectos en ambas entidades consisten en encharcamientos viales, así como algunos encharcamientos también en zonas urbanas, caídas de bardas y desprendimientos de techos en estructuras ligeras, así como el ingreso temporal de agua en un mercado, en fin, pues es lo de los reportes que se tienen. Realmente, creo que Boris lo que nos estuvo jugando mucho, que entraba, no entraba, que si ya venía, que si no venía, pero esto nos más allá de quejarnos, porque he estado leyendo en algunos, en las cuentas de redes sociales de muchas instancias que la gente se queja porque dice, es que no le atinan, no, si no son adivinanzas. O sea, el pronóstico no es una adivinanza. El pronóstico se hace con base a criterios matemáticos y se cruce información, no solamente lo que tiene México, sino también otras instancias internacionales que también se dedican al estudio de la meteorología. Y por lo tanto nos hace pensar que la naturaleza pues está así, muy errática, y que nos hace pensar que tenemos que estar bien preparados, bien listos, porque la naturaleza también nos engaña. Más allá de estarse quejando todo el tiempo en las redes sociales, que no le adivinan, y que si las clases, y que si no hay clases. Caray, si está lloviendo, no vayan, pues. Si esa es su gran preocupación de la gente. ¿Va a haber clases? ¿No va a haber clases? Pues no vayan, si no quieren. De todos modos, ¿qué? Quien se va a arriesgar es la persona que va a ir a la escuela, ¿no? Pero no sé qué pasa con la sociedad después de Otis. Muchas personas se volvieron extremadamente exigentes y demasiado conocedoras del tema de la meteorología, ¿eh? Muy, mucho, mucho. Bueno, vamos con la Guardia Nacional. Mantiene apoyo, vigilancia y prevención en Acapulco tras las lluvias que causaron toda esta contingencia. El reporte de Hugo Sandoval.
15: Como parte del plan DN3C que implementa la Guardia Nacional, se realizan recorridos permanentes en diferentes zonas de Acapulco para brindar apoyo a la población y atender las afectaciones derivadas de las lluvias registradas en el puerto. El personal realiza patrullajes en áreas consideradas de riesgo y alto riesgo, como cerros, cauces de arroyos y ríos, así como en puntos identificados como susceptibles a inundaciones, con el propósito de prevenir riesgos y atender de manera oportuna cualquier situación de emergencia. Durante las últimas horas, los elementos federales realizaron el retiro de un árbol que obstruía la vialidad en la colonia Emiliano Zapata, además de brindar auxilio a conductores cuyos vehículos quedaron varados a consecuencia de los encharcamientos. De igual forma, mantienen presencia y vigilancia en centros comerciales y tiendas departamentales para prevenir actos de incivilidad y contribuir a la seguridad de la población durante esta contingencia. La Guardia Nacional mantiene durante esta mañana los recorridos de vigilancia, apoyo a la población, liberación de vialidades y atención a los ciudadanos que solicitan auxilio, reforzando las acciones preventivas para salvaguardar la integridad de las familias acapulqueñas. Les ha informado Hugo Sandoval Alcaraz para RTG Noticias.
11: Bueno, y Protección Civil de Taxco monitorea las zonas de alto riesgo por presencia de lluvias que han también estado cayendo en la región norte. Vamos con nuestro compañero Raimundo Ruiz con el reporte.
16: Con la tormenta tropical Boris, la ciudad de Taxco es monitoreada principalmente en la zona de alto riesgo, informó el encargado de la Dirección de Protección Civil Municipal de Taxco, Fidel Urcina. Reconoció que Taxco, por su orografía y geografía, es una zona de riesgo que es monitoreada constantemente en esta temporada de lluvias y ciclones.
17: Vimos en la topografía de nuestra ciudad de Taxco del Halcón, pues sabemos que es montaña y tenemos pues bastantes zonas pues que son zonas de riesgo y pues hemos estado pues monitoreando. Las conocemos muy bien, es desde Monte Taxco, toda esa franja hasta la autopista, el Rancho Viejo, donde pues hay montículos de piedras o de tierra que pues en dado grado de que cayera muchísimo o las precipitaciones fueran muchas, pues podrían ser una zona de riesgo para todas las personas que transitan por esas áreas.
16: Mencionó que las condiciones que tiene Taxco puede presentar algunas afectaciones, sin embargo, hasta el momento no se han generado. RTG Noticias, Raimundo Ruiz.
11: Vamos a hacer una breve pausa. Regresamos en unos instantes. No le cambien.

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14: A quienes nos están viendo por Facebook, muchísimas gracias. A quienes están también siguiéndonos por la página web rtg.com.mx, ahí nos pueden escuchar y nos pueden también nos pueden ver y leer nuestra información que se va generando a lo largo del día. Vamos con esta información. No da tregua a la naturaleza en lo que es Playa Revolcadero, que ha sido golpeada constantemente, no solamente por el mar de fondo, el oleaje. Realmente han tenido muchos problemas ahí con la naturaleza. Y vamos con la información de Betty Galindo.
15: La tormenta tropical Boris agrava las afectaciones ya registradas en fenómenos meteorológicos pasados en Playa Revolcadero. En la entrada principal, donde se derrumbaron diversos restaurantes y locales en temporadas pasadas, se observan los desechos de algunos, piedras y el mar que llega hasta este punto. En el área de concreto que da hacia el mar, el panorama es similar. Este martes, la zona lució con algunos prestadores de servicios turísticos, quienes aseguran que la naturaleza no da tregua a este sitio.
16: Pues está lloviendo, no nos deja trabajar. Sí. Nos afecta muchísimo.
15: La mayoría afirmó que los visitantes entran al lugar, pero no permanecen en la zona. Con imágenes de Manuel Noriega para RTG Noticias, Beatriz Galindo Matamoros.
14: Bueno, vamos con la siguiente información. Sin afectaciones graves, lo que ha dejado pues Boris por la ciudad de Chilpancingo. Nuestro compañero Felipe Zurita nos tiene toda la información al respecto.
7: Tras casi 12 horas de lluvias constantes en Chilpancingo, finalmente cesaron las precipitaciones provocadas por los remanentes del huracán Boris a su paso por las costas de Guerrero. A pesar de la intensidad de las precipitaciones registradas durante gran parte de todo el día lunes y madrugada del martes, las autoridades reportaron que no hubo incidentes mayores en la capital del estado. Personal de la Coordinación Municipal de Protección Civil y la Comisión de Agua Potable y Alcantarillado del municipio de Chilpancingo mantienen labores de limpieza y desasolve en barrancas, alcantarillas y cauces pluviales para evitar riesgos ante posibles nuevas precipitaciones. Estas acciones buscan garantizar el libre flujo del agua hacia el río Huacapa, el cual se ha mantenido con un nivel de captación moderado y sin representar riesgo para la población. RTG Noticias, Felipe Zurita.
14: A pesar de todo lo del tema de las lluvias, que ha sido pues un tema que ha ido más allá de lo que sería a nivel nacional, ¿no?, como noticia a nivel internacional, se ha hablado mucho de esta tormenta tropical Boris. En Acapulco se mantiene pues un buen porcentaje de reservaciones en hospederías para este fin de semana. Eso es bueno porque pues al final la actividad económica se mantiene en nuestro puerto. Vamos con la siguiente nota.
17: La lluvia provocada por la tormenta tropical Boris no afectó el arribo de turistas ni la intención de otros para disfrutar de Acapulco este fin de semana. La Asociación de Hoteles y Empresas Turísticas de Acapulco, AETA, reporta hasta el momento reservaciones de un 60% para el cierre de semana. José Luis Smithers, presidente de AETA, destacó que los avisos preventivos de las autoridades son oportunos y no se registraron afectaciones por las lluvias. Esto ayudó a que los turistas decidieran venir al puerto, pues saben que las hospederías cuentan con albercas donde pueden disfrutar sin riesgo alguno.
18: Estamos a un 25-30% ahorita, Hugo. No hay gran cambio.
17: ¿Y el fin de semana cómo estuvo?
18: El fin de semana estuvo el 65%. No estuvo bastante alto, gracias a Dios.
17: ¿Eso quiere decir que no afectó la tormenta Boris?
18: No, hermano, no afectó.
17: La ETA tiene buenas expectativas para la próxima temporada vacacional de verano. Les ha informado Hugo Sandoval Alcaraz para RTG Noticias.
14: La zona tradicional de Acapulco no presenta ninguna afectación por el paso de la tormenta. Esa es la información. Vamos con Hugo Sandoval.
17: El paso de la tormenta tropical Boris por el puerto de Acapulco no provocó un desplome en el arribo de turistas a la zona tradicional, aunque el nivel de ocupación es apenas de un 10%, considerado normal. Francisco Aguilar Ordóñez, presidente de la Asociación de Hoteleros y Restauranteros del Acapulco Tradicional, indicó que las lluvias de Boris no afectaron la llegada de los visitantes. Contrario a lo que esperaban por las condiciones meteorológicas, se registró un incremento considerable en la ocupación hotelera.
19: Y el sábado subió más o menos como a un 50%, pero sí estuvo bien. Y se veía, pero mal así, no tenemos gente y el sábado se vino la gente.
17: Los restaurantes también reportan un incremento en sus ventas. La Asociación de Hoteleros y Restauranteros del Acapulco Tradicional tienen buenas expectativas para lo que resta del mes. Les ha informado Hugo Sandoval Alcaraz para RTG Noticias.
14: Como parte de la prevención y ante el temor de que pues, la tormenta tropical Boris impactaría pues, entre los municipios de Coyuca, de Benítez o Tecpan de Galeana, en la región de la Costa Grande, la sucursal bancaria, mejor conocida como BBV, ubicado en la cabecera municipal de Atoya, pues tuvo que protegerse de esta manera, como lo vemos ahí en pantalla, con triplais de madera. La sucursal de Atoya fue resguardada desde la tarde de ayer para evitar daños posibles por la tormenta tropical. Se taparon las fachadas que están pues expuestas con cristal y de esta manera pues estamos observando esa cultura de prevención. Lo que tenemos que hacer cuando viene un ciclón, esto, precisamente esto que estamos viendo, y no es que digamos, ay, qué exagerados son. Esto es lo que tenemos que hacer cuando viene un aviso de tormenta y pues estar preparados, estar listos. Así como este banco tuvo bien en poner sus triplies, la pregunta es a todas y todos nosotros que estamos aquí, si realmente tenemos esa cultura en nuestras casas, si realmente ya tenemos al menos la mochila de emergencia, si tenemos nuestro listado de teléfonos de emergencia, si sabemos a dónde evacuar en caso de alguna emergencia. Todo esto es parte de nuestra prevención para salvar nuestras vidas y la vida de nuestros familiares. Entonces, esto no realmente es, cuando observamos estas imágenes, realmente observamos de que ya vamos caminando por un caminito bueno de prevención. También ya en Costa Chica lo hicieron en algún momento, aquí en Acapulco también. Y así tenemos que hacer, no tenemos que dejar nada al olvido, al contrario, fortalecer todas esas medidas preventivas. Muy bien, en este caso para este banco que lo hizo allá en Costa Grande. Vamos ahora con vamos a otras noticias, ¿no? Retiene la CETEC, sí, retiene la CETEC 3 autobuses, esto en la ciudad capital en Chilpancingo. Felipe Zurita nos informa.
7: Maestros de la Coordinadora Estatal de Trabajadores de la Educación en Guerrero, CETEC, retuvieron al menos 3 autobuses sobre la lateral del bulevar Vicente Guerrero a unos 200 metros de la terminal de autobuses de Chilpancingo. Los vehículos serán utilizados para trasladar a docentes a la Ciudad de México para participar en las protestas durante las actividades relacionadas con la inauguración del Mundial de Fútbol. Las acciones del día de protesta también incluyeron la toma de diversas sucursales bancarias en Chilpancingo. Desde temprana hora, 6 contingentes de maestros se distribuyeron en distintos puntos de la ciudad para bloquear instituciones financieras que administran las Afores del Magisterio, como Azteca, Coppel, Banorte y Banamex. Esas acciones forman parte de la Jornada Nacional de Lucha emprendida por la CENTE. RTG Noticias, Felipe Zurita.
14: Bueno, también hubo algunas manifestaciones por parte de maestras y maestros de la coordinadora, esto en la ciudad de Iguala. Raimundo Ruiz nos reporta.
20: Como parte de las acciones del paro nacional, integrantes de la zona norte de la Coordinadora Estatal de Trabajadores de la Educación bloquearon las calles principales cercanas al Ayuntamiento Municipal de Iguala, mientras que el resto continuó con el plantón en la explanada de la ciudad. Estas acciones son parte de lo que se tiene programado para demandar al gobierno federal una solución al pliego petitorio.
21: La exigencia es única en donde la presidenta tiene que estar ahí con un carácter resolutivo para que eche abajo esta reforma a la ley del ISSSTE. Las demandas principales son 5. La primera, abrogación total a la reforma a la ley del ISSSTE. Desaparición de la USICAM. Tercero, incremento salarial del 100%. Estabilidad laboral y un sistema justo de pensiones. Hasta ahora no se ha logrado.
20: Los plantonistas preparan más acciones y movilizaciones en Iguala hasta que se resuelvan las demandas a nivel nacional. RTG Noticias. Raimundo Ruiz.
14: Bueno, y alertan desmantelamiento del Colegio Superior Agropecuario de Guerrero. Felipe Zurita nos tiene el reporte.
7: Los alumnos del Colegio Superior Agropecuario del Estado de Guerrero, CESAEGRO, denunciaron presuntas irregularidades administrativas que aseguran ponen en riesgo la continuidad y la calidad de su formación académica. En representación de más de 300 estudiantes, señalaron el posible desmantelamiento de la escuela y la eventual desaparición de carreras relacionadas con el sector agropecuario como fitotecnia y zootecnia, fundamentales para el desarrollo del campo guerrerense. Los estudiantes que pidieron el anonimato para evitar represalias exigieron la destitución del director general Luis Arturo Bello Pérez, así como de otros funcionarios de la institución, a quienes acusaron de abuso de autoridad, nepotismo y presunto mal manejo de recursos.
22: Y es una pena lamentable que el jefe de campo y la encargada de la dirección sean egresados de nuestra institución. Ellos no nos representan a nosotros como el CESAEGRO.
7: Urgieron la realización de una auditoría para esclarecer el destino de insumos, materiales y recursos económicos del plantel que han generado el deterioro de la escuela. RTG Noticias, Felipe Zurita.
14: 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Usted sabe que vamos a tener pues la inauguración del Mundial y todo este rollo, ¿verdad? Del Mundial de Fútbol. Entonces, para que pues, no se vea afectado, ¿verdad? Vamos a pasarlo a las 3 de la tarde, solo el jueves 11 de junio. El viernes regresa a su horario normal para que usted tenga conocimiento de ello y no se le vaya a pasar, ¿verdad?, la información con Irvin Ávila y Manuel Nava. Entonces, próximo jueves 11 de junio, 3 de la tarde, por única ocasión, el noticiario de RTG Noticias. Vamos a la pausa y volvemos.

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0: Vamos con más información. Gracias por acompañarnos. La situación en Puerto Marqués, pues Boris afectó algunas lanchas. No pasó a mayores. Nuestra compañera Teresa Liviano nos tiene todo el reporte al respecto.
1: Unas 4 embarcaciones de recreo fue la pérdida que dejó el paso de la tormenta tropical Boris, por lo menos en la playa Puerto Marqués, en Acapulco.
2: Bueno, yo creo que tenemos que ser precavidos y ponerle atención a las autoridades. Hay sentido común. Ahí está mi embarcación afuera. Se nos avisó hace 3-4 días. Nosotros tenemos acceso a información. Ya el que pierde su embarcación, el que no la cuida, el que pierde sus cositas en la playa, pues obviamente a veces también es porque uno quiere o por sus descuidos.
1: En conjunto con el fenómeno mar de fondo, estas embarcaciones de recreo se hundieron en esa zona, además de las afectaciones económicas que por lo regular deja la presencia de estos fenómenos ante la ausencia de turismo, reconoció el restaurantero Eduardo Román Guzmán.
2: En el caso nuestro no hay turismo, se va, no tenemos ventas, el mar de fondo, derivado de las lluvias, de los fenómenos meteorológicos aquí cercanos, y las mismas lluvias que es su temporada, insisto. Las afectaciones, pues bueno, apenas vamos saliendo, y las afectaciones normales de la lluvia, del mar de fondo, etcétera, pues es reiterada la afectación.
1: Incluso algunos visitantes locales se quedaron en espera de entrar al mar ante el fuerte oleaje.

0: veníamos a tratar de disfrutar, pues, de la playita, descansar más que nada, pues, librarnos del estrés, pero pues las condiciones no lo permiten, pues, es peligroso meterse, pues, así con ese oleaje, más que nada por los niños.
1: Con imágenes de Ignacio Pérez, informó Teresa Lubiano de Labra, RTG Noticias.
2: Vecinos de diferentes barrios en el centro de la ciudad de Acapulco realizaron un bloqueo en la avenida Aquiles Cerdán a la altura de la calle Humboldt en demanda de servicios de agua, ya que pues han pasado más de 15 días, yo diré que hasta más, y no hay servicio del agua porque pues la Capama, y lo digo porque pues también yo vivo por ahí, y la situación es que la Capama no te da ninguna respuesta, no te dice por qué no hay agua, o al menos a veces ni siquiera contestan el teléfono. Bueno, el señor Ricardo Maravillas, quien es vecino de la zona, indicó que esta falta de agua pues afecta de manera directa a más de 2.500 familias, no sé si sean 2.500, pero afecta a las familias, ¿no? Además de que ya han hecho la denuncia ante la propia Comisión de Agua Potable y Alcantarillas del Puerto sin que nadie les haya dado una solución. Vamos a escuchar lo que dice el vecino.
3: Y se les ha estado pidiendo reiteradamente que nos volteen a ver a los barrios históricos de Acapulco. No nada más es el Hueso, donde no tenemos agua. No tenemos agua en la privada de Zaragoza, en la calle Altamirano, en el Comino, Margarita Maza de Juárez, la Acuarería, el Comino. Somos más de 2.500 familias que nosotros le hemos estado pidiendo a las autoridades, y si no nos dan solución al problema del agua, pues entonces que se destituya al director de Capama. Vamos a pedir la destitución del director de Capama.
2: Pues fíjense que muchos nos hemos tenido que bañar con agua de la lluvia, porque simplemente la Capama pues no da solución a nada. No sé cómo muchos de estos funcionarios quieren llegar a la gubernatura. Si no pueden atender el problema del agua en Acapulco. O sea, para más Boris me dio agua. ¿Por qué? No es posible que tengamos que pagar el servicio de 30 días, porque ya llega como una cuota mensual, ¿no? Ya no es de que si quieres, esta es tu cuota que tienes que pagar. ¿Por 30 días de qué? De aire. ¿Y cuánta gente tiene que acarrear el agua? Yo le preguntaría al director de la Capama, ¿alguna vez usted ha acarreado agua? Pero por las escaleras de los barrios históricos, no por lo planito, por las escaleras. Vaya, yo lo acompaño para que vea lo que la gente en los barrios históricos sufre. Vamos, para ver si usted se sensibiliza un poco más de esta problemática seria. Yo no sé qué está pasando en el tema de los barrios históricos. Llega dos veces el agua, se va 15, 20 días, no avisan, no tienen la decencia de decirle al público usuario cuándo va a regresar el agua, y me refiero al adulto mayor, a la persona discapacitada, a la que no puede andar acarreando el agua, o a quien no tiene dinero para pagar una pipa, y en barrios históricos no se puede, porque no hay para la manera de que entren pipas, porque son callejones. Espero que el director de la Capama lo sepa, sí sabe dónde vive, ¿verdad? En Acapulco. Ojalá que se sensibilizaran las autoridades. Y recuerde que son servidores públicos, no son dueños de la Capama, no son dueños del gobierno, no son dueños del poder. Pero vamos a ver si ya llegó el agua, ¿no? Avísenme si ya llegó el agua. ¿O en su colonia hay agua? ¿O ya le llegó el recibo? Y en Chilpancingo, y voy a pasar a traer a Chilpancingo, ¿en Chilpancingo están igual o peor? También llega el recibo. Ajá, ¿y el agua? Allá puro aire en las tuberías. Es increíble que haya servidores públicos. Vaya, parece que los ponen ahí nada más para que estén sentaditos cobrando un billete, un salario. Pero ¿dónde está la eficacia y la eficiencia del trabajo del servidor público? ¿Sí saben qué es un servidor público? ¿Sí saben lo que es eso? No creo, la verdad no creo. Pero en fin, pero andan en las campañas y ya se andan precandidateando, ya andan de aquí para allá, ¿para qué? Si no pueden dar agua, que es lo más básico. Vamos con... ¿Con qué vamos, productor? Vamos con la 24. Fallece el último gran maestro de la vieja escuela de la platería de Taxco de Alarcón.
4: El maestro platero último de la vieja escuela post Guillermo Spratling, Bruno Pineda, falleció a los 96 años de edad por problemas de salud, por lo que con eso se cierra un capítulo de la historia de la platería de la ciudad de Taxco. Sus familiares, amigos y alumnos despidieron a quien fuera el creador de la presea de la guitarra de plata, la cual se entregó por 23 años en el concurso y Festival Internacional de Guitarra de Taxco. Ahora amigos, familiares y personas cercanas despidieron al maestro al acudir a su funeral y darle el último adiós en su domicilio de la calle de Guadalupe.
5: Un gran hombre de la última generación que corresponde a la escuela, la vieja escuela de la platería que impulsó por los años de 1930 don Guillermo Spratling. Con él se cierra toda la historia de la gran platería en Taxco. No solamente pierde a un gran hombre, pierde a un extraordinario artesano, platero, diseñador y ejecutor.
4: Bruno Pineda es de la dinastía de la familia Pineda, que estuvo cerca del padre de la platería contemporánea, Guillermo Spratling Gordon, y vivió los momentos de esplendor de la platería de Taxco a nivel nacional e internacional. Realizó varias exposiciones con sus piezas en varias partes del mundo, especialmente en Estados Unidos y en México. RTG Noticias, Raimundo Ruiz.
2: Lamentable pérdida, que en paz descanse. Vamos a hacer una breve pausa, regresamos con más aquí en RTG Noticias. Recuerde que estamos en Facebook, recuerde que estamos en rtg.com.mx, así como también en las diferentes estaciones de radio a lo largo de la entidad.
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0: estamos de vuelta. Gracias por estar con nosotros. Bueno, en Barra de Coyuca también padecieron el intenso oleaje que, pues, debido al temporal, pues, se produjo, ¿no? Y nuestra compañera Maui Ortiz nos tiene la información sobre esta noticia.
1: Está el dicho, la naturaleza es sabia, aunque a veces ponen aprietos a muchas personas. Y justamente eso ha ocurrido en la zona de Enramadas, ubicada en la Barra de Coyuca, justo entre el mar y la laguna.
2: Fueron como 60 palapas. Pero aquí estamos echándole ganas, como dice aquel, no nos rajamos.
3: Esto pasa cada año,
2: ¿verdad? Esto es cada año, pues es mar de fondo ahorita. Sí, se avisa, pero pues, ya ves, esto es algo de la naturaleza. ¿Qué podemos hacer, amigo? Más que echarle ganas, como dice aquel. Ya ni llorar es bueno, porque ¿qué le hacemos?
1: Mientras pasa la temporada de lluvias, como cada año, muchos se dedican a la pesca, como la familia de Don Chespi del restaurante Puerta del Sol, que este martes acudió a rescatar lo poco que dejó el alto oleaje de estos días.
2: De la pesca.
4: A pescar.
2: Aquí, la pesca, aquí tenemos nuestras redes. Aquí pescamos el famoso robalo. Pues no hay de otra, hay que tener nuestras redes. Estamos aquí, estamos allá, estamos acá para sacar ingresos para nuestra casa.
1: Pero los que más la padecen, esta destrucción de las ramadas, pues son los trabajadores que se quedan sin empleo, como Gaby, quien es cocinera en la ramada Lorelis.
5: Como hace como 3 días.
4: Sábado, viernes, sábado.
5: Ajá, del domingo. Hasta ahorita. Y no se ha quitado la lluvia y el mar sube.
6: Pues todo, porque pues las mesas, todo se lleva pues. Mira, como ahorita ya ni una onda para arriba. Ya se sube el mar.
1: Pues a nada más ejemplificar. Este es el techo. Tengo que estar prácticamente en cuclillas, pues quedó enterrada prácticamente lo que es esa parte que es. Imagíname aquí el área de la cocina de esta palapa. Aproximadamente son 60 restaurantes que se vieron afectados. Nos están comentando que fue lo más fuerte el día de ayer, lunes, por la noche, cuando pues prácticamente quedaron destruidas estas ramadas. Edwin Zárate, Imágenes, RTG Noticias, Maui Ortiz.
0: Bueno, lamentable, ¿no?, todo lo que ha pasado con esto. Y eso que nada más es el primer ciclón, ¿eh? Por eso les digo que hay que estar bien preparados. Alza en costo de kilogramo de plata no impactó la producción artesanal. Vamos a Taxco.
7: Para la directora de Artesanías de Taxco, María Antonieta Brito Guzmán, el tema del incremento al kilogramo de plata solo afectó a 5% del padrón de artesanos plateros que ella tiene en materia de producción, por lo que consideró que ahora, con la disminución del precio del kilogramo de plata después de haber estado en 60,000 pesos y llegar a 35,000 pesos, permitirá que varios artesanos plateros de Taxco puedan participar en el concurso de joyería por el Día del Platero 2026.
8: Y aún cuando los artesanos plateros en su momento tuvo una alza en la plata, ahorita ya podemos agradecer que la plata ya se ha considerado y se ha mantenido en un precio de 35,000 pesos, cosa de que anteriormente estaba pues aproximadamente más de 60,000 pesos el kilo de plata. Entonces creo yo que el factor no ha sido, el aumento de la plata no ha sido tan importante para poder participar.
7: Mencionó que por lo tanto espera que haya una buena participación de los plateros este año. RTG Noticias, Raimundo Ruiz.
0: Al 75% controlado el incendio del basurero del Huiteco. Esta situación, ¿no?, bien complicada allá en Chilpancingo. Pero bueno, vamos con el reporte de Felipe Zurita.
9: A 13 días de haberse iniciado el incendio en el basurero municipal ubicado en el Cerro del Huiteco, en Chilpancingo, el siniestro registra un avance del 75% en su control, informó el alcalde Gustavo Alarcón Herrera.
10: Todavía estamos en el 75% ya de remisión, nos falta un 25% a estas fechas, yo creo que ahí vamos.
9: El edil reconoció que este problema ha provocado una importante contaminación ambiental, además de afectar la salud de habitantes de la zona norte de la ciudad, quienes han reportado molestias respiratorias derivadas del humo generado por el siniestro. Alarcón Herrera detalló que alrededor de 80 elementos de los cuerpos de emergencia y bomberos mantienen labores permanentes para sofocar el fuego. RTG Noticias, Felipe Zurita.
0: Vamos ahora con Saulen y la sección de RTG por el Planeta.

0: Oigan, familia, estoy seguro que alguno de ustedes ya vio en el Facebook que va a venir un huracán, que va a venir una tormenta, que viene situación. Pero, ¿qué creen? En este día les voy a compartir, miren, información muy valiosa para saber qué hacer en caso de un huracán. Usted, familia, estoy seguro que ya sabe, sin embargo, se lo voy a recordar, porque recordemos que después del paso del huracán Otis y John, la prevención es muy importante en nuestra familia y en nuestras vidas. Así que acompáñenme, vengan, los voy a tomar de la mano, acompáñenme a ver la siguiente información. ¡Vámonos!
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0: Familia, ahora ya sabemos qué hacer. Por favor, hay que comunicarle esto a nuestros seres queridos, a la comadre, al compadre, a la vecina, a los compañeros en el trabajo. 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Nos vemos en la próxima emisión. Muchas gracias, familia. ¡Vámonos!

0: Gracias, Saúl. Vamos ahora con Manuel Nava en la sección Cuestión de Peso. Adelante, Manuel.
1: ¿Cómo les va? ¿Cómo están ustedes? En esta temporada de lluvias, saber si el seguro cubre o no los daños es una cuestión de peso. La temporada de lluvias empezó y con ella un aumento en el número de incidentes viales, desde choques, lamineros, colisiones de mayor magnitud hasta coches afectados por inundaciones, los cuales muchas veces terminan en pérdida total. Para enfrentar este tipo de sucesos, la prevención es clave. Contar con un seguro que garantice nuestro patrimonio puede ser la diferencia entre perderlo todo o solo pasar un momento desafortunado. Resulta importante, pues, saber si hay seguro de auto, en qué casos no los cubre ante fenómenos naturales como una inundación. Por ejemplo, si al ir conduciendo la lluvia es intensa y empieza a subir el nivel del agua, es mejor detenerse, apagar el auto y no seguir avanzando. De lo contrario, las aseguradoras considerarán lo que llaman agravación del riesgo y se niegan a cubrir los gastos. Se debe contar con una póliza de cobertura amplia o total, la cual prácticamente protege todos los incidentes relacionados con un auto bajo ciertas cláusulas y criterios. Apenas el 27% de los vehículos que circulan en las calles del país cuenta con una póliza. Todo esto genera riesgos y son una cuestión de peso. Por el favor de su atención, muchas gracias.
0: Bueno, recordarles que el próximo jueves, pues sabemos que es la inauguración del Mundial y luego viene el partido de fútbol de México contra ¿quién va a ser? ¿Sudáfrica? Ok. Entonces, pues para no afectar a los compañeros, ¿verdad? Que van a dar las noticias en la tarde, a nuestro compañero Irving Ávila y Manuel Nava y por supuesto a nuestra amable audiencia, por única ocasión este noticiario vespertino se estaría llevando a cabo a las 3 de la tarde, de 3 a 4 de la tarde, de manera simultánea, en redes sociales, en nuestra página web y en las estaciones de radio, para que usted esté pendiente del próximo jueves, 3 a 4 de la tarde, y ya de ahí todo normalito, regresamos de manera en su horario normal. Bueno, ya nos vamos, gracias por su amable atención, mañana tenemos más noticias con Irving Ávila y Manuel Nava a las 2 de la tarde. Yo los espero a las 8 de la noche con repetición a la medianoche. Gracias, que descansen.

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2: Su aspecto físico ha ido modificándose progresivamente, reflejado en su pico, patas y abdomen. Eso sí, bueno, conserva su traje y gorra azul de estilo marinero que lo caracteriza, así como su ira incontenible, mal humor y mala suerte, ya que siempre ocurría algo que arruinaba su día irremediablemente. Bueno, sin embargo, pues nunca intentaba lastimar a nadie, era algo presumido y perezoso, con un temperamento de mil. Tenía innumerables trabajos y no lograba mantener, bueno, ninguno. Podía ser un pescador frustrado o un jugador de hockey con poco talento, pero siempre estaba dispuesto y dispuesto a todos los retos que se le presentaban, y pues ha sido protagonista de innumerables cortometrajes, historietas y películas animadas infantiles, con su singular manera de saltar sobre uno de sus pies cuando se enfadaba por algún motivo. De acuerdo a la revista TV Guide, ocupa el quinto puesto entre los mejores personajes de dibujos animados de todos los tiempos. Su grupo familiar, que es muy conocido, igualmente querido y apreciado por todos, grandes y chicos. Su novia, la pata Daisy, ha sido su fiel compañera de aventuras y desventuras. Sus amados sobrinos, los trillizos, Hugo, Paco y Luis, pues son muy traviesos y ocurrentes. Y su tío Rico MacPato, también conocido como tío Gilito, bueno, en España, con su inseparable sombrero de copa y su bastón, bueno, que ha sido también nominado 8 veces para los premios Oscar de la Academia. En el año de 1943 precisamente ganó una estatuilla dorada por el cortometraje El Rostro del Führer, cuyo filme fue objeto de una gran polémica por su temática. Y pues la voz del pato Donald fue interpretado también durante 50 años por Clarence Nash, siendo reemplazado en el año de 1985 precisamente por Tony Anselmo, luego de su fallecimiento.

Pues sus inolvidables amigos, Mickey Mouse, Minnie, Goofy y Pluto se unen a esta pues celebración. Otro cumpleaños de Donald, Pato Donald. Aquí estamos con esta efeméride. Y pues para, como homenaje, bueno, a este personaje muy especial, conocido en todo el mundo. 9 de junio se le celebra el Día Mundial del Pato Donald. Merecida distinción. Y pues estamos para pasar un rato excelente, noche agradable, después del festejo, después de las actividades. Ya en este martes 9 de junio 2026 estamos transmitiendo en vivo siempre con los diferentes géneros musicales. Y para que escuches la letra, tenemos el espacio para complacer, para saludar. Escuchamos a banda Todo Terreno, No Te Vayas. Escuchamos también lo que hay por aquí, Llorar y Llorar, La Bebé. Escuchamos el tema también, Karin León y el grupo Indio, Dame un Beso y Dime Adiós. Yaritza, Cambiaste, Abraza Muy Fuerte. Escuchamos a Juan Gabriel y Laura Pausini. En unos minutos vamos a enviar el aviso oportuno aquí en el 1100, bueno, en nuestro espacio, a las 9:45. Los mensajes necesarios. Y finalizamos en punto de la una. Noche pues tranquila, excelente, sin lluvias, pero estamos siempre al pendiente. Estamos en temporada de lluvias y la recomendación es estar siempre al pendiente de los reportes meteorológicos. Aquí te estaremos informando a través del, también si te comunicas aquí al 741-412-0642. Tengas una excelente noche. Son las 9:40. Muy buenas noches.

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8: El gobierno municipal de Ometepec, a través de Protección Civil, como medida preventiva para esta temporada de lluvias, informa que en Ometepec se cuentan con 43 espacios indicados que se habilitan como refugios temporales en caso de emergencia. Si vives en zonas de alto riesgo, márgenes de ríos, tu vivienda está en peligro, no te arriesgues, cuida tu vida y la de tu familia. Acércate a los refugios temporales y ubica tu refugio más cercano. Bueno, atención, Ometepec, quienes planean incorporarse a la pensión para adultos mayores o a pensión mujeres bienestar, ya pueden ir preparando su expediente porque el próximo registro se llevará a cabo del 22 al 28 de junio de 2026. Tener los documentos listos desde antes suele hacer la diferencia cuando la fecha del trámite para este proceso, bueno, tener a la mano identificación oficial vigente, CUR con impresión reciente, acta de nacimiento legible, comprobante de domicilio, no mayor a 6 meses, teléfono de contacto, tanto celular como de casa. La ubicación del módulo correspondiente puede consultarse en gob.mx/bienestar. Voces de la Juventud Indígena, ¿te gustaría participar? Si tienes entre 13 y 17 años y si eres parte de la región Costa Chica de Guerrero, esta es tu oportunidad. Participa en el concurso de oratoria en lengua indígena Ñondá. Voces de la Juventud Indígena se llevará a cabo en el Auditorio Máximo Gómez Muñoz, Zócalo de Xochitlahuaca, Guerrero. Bueno, el ISTE extiende una cordial invitación a toda la población femenina a participar en la campaña de detección oportuna de cáncer de cuello uterino mediante la realización del estudio de Papanicolaou, procedimiento rápido, seguro, sencillo y totalmente gratuito. Las interesadas podrán acudir a las instalaciones del ISTE en Ometepec, Guerrero, presentando únicamente su identificación oficial. INE, de igual manera, bueno, se informa que todas las mujeres que se realicen su estudio de Papanicolaou durante los meses de mayo a julio participarán en el sorteo previamente anunciado. La prevención es una herramienta fundamental para el cuidado de la salud. Y ante la temporada de lluvias, el gobierno de Ometepec, a través de Protección Civil, emite un exhorto urgente a la población para evitar arrojar basura en calles, alcantarillas y cuerpos de agua con la finalidad de prevenir taponamientos que provocan inundaciones y encharcamientos. Esto con el fin de reducir riesgos de inundaciones y sus impactos en la población y sus bienes. Recuerden que la basura en las calles obstruye el flujo del agua y dificulta el funcionamiento adecuado del sistema de drenaje, lo que puede causar inundaciones. La colaboración de todas y todos pues es esencial para mantener las ciudades limpias y evitar inundaciones durante la temporada de lluvias. Mantener limpias las coladeras protege a las colonias, barrios y comunidades de los daños provocados por la acumulación de agua. La prevención es una tarea compartida. El gobierno municipal de Ometepec te invita a mantenerte en alerta si recibes una llamada sospechosa. Esto es lo que tienes que hacer. Bueno, identificar el número, mantener la calma, cuelga y verifica con la supuesta víctima. No caigas, no hagas depósitos ni recargas. 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Tu seguridad es lo primero. 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
3: Escucharon música mexicana, los rancheros Ana Rosa, ya márchate, son las 16. Bueno, escuchamos también un tema con el dueto Blanco y Negro, Remembranza, para conocer la Costa Chica, grupo La Bizar con Pepe Ramos, El Amor y la Fortuna, la Catrina Nizón, esta chilena también con Fandango Costeño. Tenemos para pues, pasar un rato agradable, siempre para seguir celebrando en la celebración, un descanso, escuchar la letra. Este tema con Ana Rosa, son las 10:06.

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de 1938, hijo de Joaquín Álvarez Guzmán y de Victoria Añorbe Portillo. Cursó la primaria en su pueblo de origen y la normal en el Instituto Federal de Capacitación del Magisterio en Chilpancingo. Hizo la especialidad de matemáticas en la Universidad Autónoma de Guerrero. En México, estudió archivonomía y biblioteconomía. A lo largo de su vida como servidor público, se desempeñó como soldado, archivista, empleado postal, subjefe de secundarias generales, jefe de secundarias técnicas a nivel estatal y subdirector de la Escuela Secundaria Tecali de Acapulco. Actualmente es maestro jubilado. Su lírica es muy recitada en la Costa Chica de Guerrero y Oaxaca, sobre todo El Negro, composición que entrevera musicalidad y rima, métrica y libertad, basada en el lenguaje coloquial y los modismos de la región. En 1986, el Instituto Guerrerense de la Cultura publicó una recopilación de sus textos y en el mismo año dio a conocer el libro Mis Primeras Poesías. Algunos de sus poemas como La calle donde viviste, Mi tiempo, Para mí no hay vida y Que la deje fueron publicados en el tercer tomo del Compendio de Poesía Iberoamericana, editado por la Sociedad Iberoamericana de Poetas, Escritores y Artistas. Después del encuentro poético del año 1986 entre guerrerenses y oaxaqueños, por los días de la Semana Santa, el profesor Joaquín Álvarez Añorbe fue invitado a declamar a la feria, estando presente el gobernador en turno, el licenciado Alejandro Cervantes Delgado. La poesía, A mis dos costas de Guerrero, la cual menciona los lugares más emblemáticos de las dos regiones costeras. Álvarez Añorbe es miembro activo de la Asociación de Compositores, Poetas, Escritores y Artistas de Ometepec, la cual cada 21 de marzo celebra el Día de la Poesía, evento en el que se hace entrega de la presea Joaquín Álvarez Añorbe, destinada a personas reconocidas en el ámbito de la cultura. El poeta ometepequense Joaquín Álvarez Añorbe cuenta con una larga trayectoria cultural que lo ha colocado como uno de los mejores poetas de la región de la Costa Chica. Es por ello que hoy engalana las filas de Personajes de mi Tierra. En la voz, Kimberly Carmona, RTG Ometepec.

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3: Escuchar este tema con Amanda Miguel, La Luna y el Sol. Escuchamos también a Kinky, Presidente, a Fobia, No Soy Un Buen Perdedor, Alex Intec, un cover, Preso. Son las 10:37, 23 y las 11.

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4: Fueron niños que permanecieron perdidos en la selva de Colombia desde el 1 de mayo, después de haber tenido un accidente de avioneta en el que murió su madre y otros dos adultos que viajaban con ellos. Bueno, los niños de 13, 9, 4 y 1 año sobrevivieron milagrosamente durante 40 días contra todo pronóstico, en lo que se ha dado a conocer como el milagro de la selva colombiana. Lo encuentran con vida estos cuatro niños. En el 2003, un 9 de junio, un día como hoy, bueno, estábamos con las efemérides. También inaugura también el submarino militar George Washington en Estados Unidos, el primero en portar misiles balísticos en 1959, un 9 de junio. Otras efemérides, también se logra hacer cumbre por primera vez en la montaña, en la frontera entre China y Pakistán, y la duodécima más alta del mundo, con 8.030 metros sobre el nivel del mar. Por una expedición austriaca liderada por Marco Smuts, 1957, 9 de junio. Otra efeméride, se estrena la primera película de Pato Donald, esto en Estados Unidos, la animación Sinfonías Tontas y la Gallinita Sabia, 1934, 9 de junio. Otra efeméride, Charles Ginsburg Smith, él realiza el primer vuelo que cruza el Océano Pacífico con un monoplano, el 9 de junio de 1928. Son efemérides. Aquí tenemos efemérides, partimos también los diferentes géneros aquí en el 1100. Vamos a escuchar también Alquilados, Cómo Voy a Olvidarte. Son las 10:53.

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5: ¿A poco no se te antoja algo fresco, acidito, con mariscos? Hoy utilizaremos camarón mexicano para nuestro platillo sabio. Un orgullo de nuestra producción local que nos permite tener calidad y sabor los 365 días del año. Acompáñanos a preparar un aguachile de camarón con puré de camote.
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4: El camarón es uno de los productos pesqueros favoritos de las y los mexicanos, ya que además de que es delicioso, está disponible en el mercado durante todo el año. Además, nuestro país es el segundo mejor productor pesquero y acuícola de camarón en Latinoamérica, según un reporte de la Organización de las Naciones Unidas para la Alimentación y la Agricultura.
5: Su consumo aporta vitamina B12, B9 y B3, las cuales apoyan al metabolismo, al sistema nervioso y al sistema inmune. Sin duda es el candidato perfecto para el platillo sabio Profeco de este mes. Un delicioso aguachile de camarón con puré de camote. Una preparación fresca y con equilibrio de cítricos y picantes.
4: Atrévete a probar esta combinación gastronómica. Para esta receta necesitaremos los siguientes ingredientes: 500 gramos de camarón mediano o grande, sal, pimienta blanca molida, 120 mililitros de pulpa de maracuyá fresca, 180 mililitros de jugo de limón, un limón amarillo, jugo y ralladura, un pepino pelado, un chile serrano, un chile habanero pequeño, medio manojo de cilantro, 40 mililitros de aceite de oliva, una cucharadita de miel y una cucharadita de salsa de soya.
5: Para la parte dulce del platillo, el puré de camote, ocuparemos 280 gramos de camote naranja, 2 cucharadas de mantequilla sin sal, 2 cucharadas de crema para batir, 1 cucharadita de miel de abeja, sal, pimienta negra molida, 1 pizca de canela en polvo, 1 cucharadita de aceite de oliva, 2 cucharadas de nuez, 2 cucharadas de queso de cabra.
4: Y para el emplatado necesitamos 1 taza de cebolla morada fileteada, 1 taza de pepino en láminas finas, 1 cuarto de mango petacón en cubos pequeños, medio manojo de cilantro criollo, 2 cucharadas de ajonjolí negro tostado, semillas de maracuyá y tostadas horneadas.
5: Ya con nuestros ingredientes listos, empezaremos con la preparación del aguachile. Comenzamos limpiando y abriendo los camarones con un cuchillo pequeño en corte mariposa para retirar la víscera. Una vez limpios, los colocamos en un bowl y les espolvoreamos sal y pimienta blanca. Después, los refrigeramos. Mientras tanto, licuamos la pulpa de maracuyá fresca, el jugo de los limones y la ralladura, el pepino pelado, el chile serrano y el habanero, el cilantro, el aceite de oliva, la miel, la salsa de soya y salpimentamos al gusto. Colamos la mezcla parcialmente para conservar un poco de textura. Luego, la agregamos al bowl de los camarones. Revolvemos y los dejamos de 5 a 7 minutos.
4: Para la preparación del puré de camote, comenzamos lavando y secando los camotes. Los llevamos al horno enteros con aceite y sal a 180 grados Celsius durante 50 o 60 minutos. El camote debe quedarnos muy suave para poderle retirar la cáscara sin dificultad. Lo machacamos y lo colocamos en un recipiente para reservarlo. A fuego bajo, en una olla, agregamos mantequilla y la crema para batir. Apagamos la mezcla antes de que hierva. Integramos esta mezcla al camote machacado con movimientos de abajo hacia arriba. Luego incorporamos la canela, la miel, el queso de cabra, la nuez y salpimentamos al gusto. Antes de servir es muy importante integrar a nuestro aguachile el pepino, el mango y la cebolla.
5: Ahora sí, ya que tenemos ambas preparaciones listas, vamos al emplatado. En una tostada horneada, colocamos el puré de camote y el aguachile.
4: Terminamos con semillas de maracuyá, el cilantro, un poco de aceite de oliva y espolvoreamos el ajonjolí.
5: Ya tenemos listo nuestro aguachile de camarón. No olviden que el platillo sabio Profeco es fácil de preparar, tiene buen sabor, aporta un balance nutricional y rinde para varias porciones.
4: Anímense a prepararlo y cuéntenos en nuestras redes sociales cómo les quedó.
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6: En la edición de esta fecha, bueno, de acuerdo a reportes que el día 9 de junio de 1948, la UNESCO estableció la creación del Consejo Internacional de Archivos con la finalidad de defender la protección y conservación del patrimonio documental. Y consiste, bueno, en un espacio físico debidamente acondicionado para la conservación, resguardo y custodia de documentos generados precisamente por una nación, entidad o organismo respaldando su identidad cultural e institucional. Algunos de los archivos universalmente conocidos, bueno, son los archivos apostólicos vaticanos, que contienen la documentación de la Santa Sede, bueno, que está ubicada en el Palacio Apostólico de la Ciudad del Vaticano. Archivos nacionales que resguardan la memoria y patrimonio documental e histórico de una nación. Archivos eclesiásticos corresponden, pues, a aquellos archivos administrados por una entidad religiosa dentro de una jurisdicción. Pues es el día, estábamos con esta efeméride, precisamente 9 de junio se conmemora el Día Internacional de los Archivos, pues con el objetivo de promover su importancia vinculada a la investigación, al resguardo de la memoria histórica y cultural de una organización o entidad, para promover, bueno, también para promover el acceso de la información pública, fomentando, pues, la transparencia. Estamos en esta Semana Internacional de los Archivos, fecha una efeméride precisamente proclamada por el Consejo Internacional de Archivos. Y pues vamos a estar compartiendo la información, las efemérides. Vamos a escuchar ese tema con los nuevos llaneros, te voy a olvidar. Un tema norteño, son las 11:19.

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1: Los dueños son los tiranos del norte. Ya me voy, son las 11:28.

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2: Ahora son las 11:35. Vamos a hacer este bolero. Óyelo bien, 11:35.

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5: 10 minutos para las 12. Hoy estuvimos saludando a Feliciano. Saludos para José. Las felicitaciones para Maximiano, para Ricardo, para Vicente. Así para concluir este día, este martes 11:50. Vamos a estar este tema con Andrea Bocelli y Marta Sánchez. Tema muy conocido, famoso, precisamente por su interpretación. 11:50, Andrea Bocelli.

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4: 10 de junio, ya miércoles. Asterio, hoy estamos, bueno, saludando en este 10 de junio. Las felicitaciones, Eduardo. Saludos, felicitaciones para Diana, Enrique. Saludos para Landerico. Las felicitaciones para Tomás, para Walterio. Bueno, estamos en la recta final, en otros minutos. Son las 12 con 16 minutos.

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2: Otro minuto, otra media hora, son las 12:31. Voy a escuchar también a Estela Núñez, rayando el sol. 12:31.

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2: Se finalizó música mexicana. Son las 12:56. Vamos a buscar al señor Antonio Aguilar para recordar, bueno, sus canciones. Como México no hay dos, así finalizamos. Escuchamos Sones Jarochos, Aires del Mayab, también con Estela Núñez, Oscar Chávez, Pedro Torres también con este tema, este bolero, Hay Muchas Formas de Matar, Tania Libertad y la Sonora Santanera, Amor de Cabaret, Rayando el Sol, música mexicana, A Caña Dorada, No Voy a Llorar, El Parrandero, básicamente, Sebastián Yatra, bueno, los diferentes géneros. Así finalizamos, son las 12:57, a nombre de mis compañeros, te doy las gracias, tu amigo y servidor Raúl Moreno, en las noches de 9 a 1 de la mañana. Gracias y muy buenos días.

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2: Son las 5 de la mañana con 9 minutos. 5 de la mañana con 9 minutos. Muy buenos días. Te saluda Gustavo Galindo a través del 97.7 de FM, a través de nuestra plataforma de internet por www.rtg.com.mx. Te recuerdo el teléfono en cabina 741-412-0642. Recuerda que estamos totalmente en vivo, transmitiendo desde calle Benito Juárez 19A, Barrio del Carmen, desde Ometepec. Desde esta cabina te envío saludos hasta donde quiera que me estés escuchando, hasta donde llegue nuestra señal. Y comenzamos bailando, por supuesto. Es miércoles, mitad de semana. Los voy a dejar con dos temas más. Enseguida vamos a una pequeña pausa promocional y en breve regreso con más música. ¿Qué les parece si seguimos bailando y disfrutando? Los voy a dejar con Las Maravillas de la Vida, dueto con Carla Morrison y Los Ángeles Azules, y termino este bloque con Cumbia del Acordeón con el señor Celso Piña. 5 de la mañana con 10 minutos.

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10: 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Son las 5 de la mañana con 48 minutos. Estás escuchando RTG Ometepec a través del 97.7 de FM y a través de www.rtg.com.mx. ¿Cómo va su mañana de este miércoles? Miércoles ya 10 de junio, mitad de semana. ¿Agarraron chicatanas? ¿Qué tal les fue con las chicatanas? Espero que muy bien y espero que hayan agarrado. Y vamos a continuar con más música. Recuerden que estamos totalmente en vivo, transmitiendo desde calle Benito Juárez 19A, Barrio del Carmen, desde Ometepec. Desde esta cabina les envío saludos a todos ustedes. Que por cierto, ¿de dónde me escuchan? ¿Me están escuchando en el coche? ¿Qué están haciendo? Cuéntenme, compártanme. Hoy ando muy preguntón. Y nos vamos rápidamente con más música para que no nos gane el tiempo. En este bloque vamos a escuchar a Black Eyed Peas con Daddy Yankee, con este tema en disco, Bailar Contigo. De ahí nos vamos con algo en inglés, con Rema y Selena Gómez, con este tema Afro, con Calm Down. Y si me da tiempo, en este mismo bloque escuchamos a Chromocosmic Avenue. Por ahí ando ya pronunciando mal, con León Larregui y Giorgio Poi. 5 de la mañana con 50 minutos.

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13: ¿A poco no se te antoja algo fresco, acidito, con mariscos? Hoy utilizaremos camarón mexicano para nuestro platillo sabio. Un orgullo de nuestra producción local que nos permite tener calidad y sabor los 365 días del año. Acompáñanos a preparar un aguachile de camarón con puré de camote.
0: Revista del Consumidor. El camarón es uno de los productos pesqueros favoritos de las y los mexicanos, ya que además de
12: de que es delicioso, está disponible en el mercado durante todo el año. Además, nuestro país es el segundo mejor productor pesquero y acuícola de camarón en Latinoamérica, según un reporte de la Organización de las Naciones Unidas para la Alimentación y la Agricultura.
13: Su consumo aporta vitamina B12, B9 y B3, las cuales apoyan al metabolismo, al sistema nervioso y al sistema inmune. Sin duda es el candidato perfecto para el platillo sabio Profeco de este mes. Un delicioso aguachile de camarón con puré de camote. Una preparación fresca y con equilibrio de cítricos y picantes.
12: Atrévete a probar esta combinación gastronómica. Para esta receta necesitaremos los siguientes ingredientes: 500 gramos de camarón mediano o grande, sal, pimienta blanca molida, 120 mililitros de pulpa de maracuyá fresca, 180 mililitros de jugo de limón, un limón amarillo, jugo y ralladura, un pepino pelado, un chile serrano, un chile habanero pequeño, medio manojo de cilantro, 40 mililitros de aceite de oliva, una cucharadita de miel y una cucharadita de salsa de soya.
13: Para la parte dulce del platillo, el puré de camote, ocuparemos 280 gramos de camote naranja, 2 cucharadas de mantequilla sin sal, 2 cucharadas de crema para batir, una cucharadita de miel de abeja, sal, pimienta negra molida, una pizca de canela en polvo, una cucharadita de aceite de oliva, 2 cucharadas de nuez, 2 cucharadas de queso de cabra.
12: Y para el emplatado necesitamos una taza de cebolla morada fileteada, una taza de pepino en láminas finas, un cuarto de mango petacón en cubos pequeños, medio manojo de cilantro criollo, 2 cucharadas de ajonjolí negro tostado, semillas de maracuyá y tostadas horneadas.
13: Ya con nuestros ingredientes listos, empezaremos con la preparación del aguachile. Comenzamos limpiando y abriendo los camarones con un cuchillo pequeño en corte mariposa para retirar la víscera. Una vez limpios, los colocamos en un bowl y les espolvoreamos sal y pimienta blanca. Después, los refrigeramos. Mientras tanto, licuamos la pulpa de maracuyá fresca, el jugo de los limones y la ralladura, el pepino pelado, el chile serrano y el habanero, el cilantro, el aceite de oliva, la miel, la salsa de soya y salpimentamos al gusto. Colamos la mezcla parcialmente para conservar un poco de textura. Luego, la agregamos al bowl de los camarones, revolvemos y los dejamos de 5 a 7 minutos.
12: Para la preparación del puré de camote, comenzamos lavando y secando los camotes. Los llevamos al horno enteros con aceite y sal a 180 grados Celsius durante 50 o 60 minutos. El camote debe quedarnos muy suave para poderle retirar la cáscara sin dificultad. Lo machacamos y lo colocamos en un recipiente para reservarlo. A fuego bajo, en una olla, agregamos mantequilla y la crema para batir. Apagamos la mezcla antes de que hierva. Integramos esta mezcla al camote machacado con movimientos de abajo hacia arriba. Luego incorporamos la canela, la miel, el queso de cabra, la nuez y salpimentamos al gusto. Antes de servir es muy importante integrar a nuestro aguachile, el pepino, el mango y la cebolla.
13: Ahora sí, ya que tenemos ambas preparaciones listas, vamos al emplatado. En una tostada horneada, colocamos el puré de camote y el aguachile.
12: Terminamos con semillas de maracuyá, el cilantro, un poco de aceite de oliva y espolvoreamos el ajonjolí.
13: Ya tenemos listo nuestro aguachile de camarón. No olviden que el platillo sabio Profeco es fácil de preparar, tiene buen sabor, aporta un balance nutricional y rinde para varias porciones.
12: Anímense a prepararlo y cuéntenos en nuestras redes sociales cómo les quedó. Hoy, Revista del Consumidor. Radio.
13: Gobierno de México.
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17: Joaquín Álvarez Añorbe, profesor y poeta, nació en Ometepec el 12 de enero de 1938, hijo de Joaquín Álvarez Guzmán y de Victoria Añorbe Portillo. Cursó la primaria en su pueblo de origen y la normal en el Instituto Federal de Capacitación del Magisterio en Chilpancingo. Hizo la especialidad de matemáticas en la Universidad Autónoma de Guerrero. En México, estudió archivonomía y biblioteconomía. A lo largo de su vida como servidor público, se desempeñó como soldado, archivista, empleado postal, subjefe de secundarias generales, jefe de secundarias técnicas a nivel estatal y subdirector de la Escuela Secundaria Tecali de Acapulco. Actualmente es maestro jubilado. Su lírica es muy recitada en la Costa Chica de Guerrero y Oaxaca, sobre todo El Negro, composición que entrevera musicalidad y rima, métrica y libertad, basada en el lenguaje coloquial y los modismos de la región. En 1986, el Instituto Guerrerense de la Cultura publicó una recopilación de sus textos y en el mismo año dio a conocer el libro Mis primeras poesías. Algunos de sus poemas como La calle donde viviste, Mi tiempo, Para mí no hay vida y Que la deje fueron publicados en el tercer tomo del Compendio de Poesía Iberoamericana, editado por la Sociedad Iberoamericana de Poetas, Escritores y Artistas. Después del encuentro poético del año 1986 entre guerrerenses y oaxaqueños, por los días de la Semana Santa, el profesor Joaquín Álvarez Añorbe fue invitado a declamar a la feria, estando presente el gobernador en turno, el licenciado Alejandro Cervantes Delgado. La poesía, A mis dos costas de Guerrero, la cual menciona los lugares más emblemáticos de las dos regiones costeras. Álvarez Añorbe es miembro activo de la Asociación de Compositores, Poetas, Escritores y Artistas de Ometepec, la cual cada 21 de marzo celebra el Día de la Poesía, evento en el que se hace entrega de la presea Joaquín Álvarez Añorbe, destinada a personas reconocidas en el ámbito de la cultura. El poeta ometepequense Joaquín Álvarez Añorbe cuenta con una larga trayectoria cultural que lo ha colocado como uno de los mejores poetas de la región de la Costa Chica. Es por ello que hoy engalana las filas de Personajes de mi Tierra. En la voz, Kimberly Carmona, RTG Ometepec.
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2: Son las 6 de la mañana con 27 minutos. 6 de la mañana con 27 minutos. Aquí estoy con ustedes, 741-412-0642. El teléfono en cabina, ya lo saben, por si quieren escuchar alguna canción en especial. Artista, género musical, aquí estoy pendiente para complacer y programar su tema musical. Estás escuchando RTG Ometepec a través del 97.7 de FM. 6 de la mañana con 28 minutos. Que no se te haga tarde, te voy a dejar con este tema en inglés, con este tema pop en voz de Miley Cyrus titulado Flowers.

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0: Hoy celebro al hombre que me enseñó a volar, luchar y amar incondicionalmente. Mi héroe, mi refugio, mi mejor amigo y compañero. Gracias por ser mi inspiración para ser mejor cada día.
1: Porque ser un padre genial se te da fenomenal. ¡Felicidades, papá!
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2: Son las 7 de la mañana con 21 minutos. 7 de la mañana con 21 minutos. ¿Cómo va su mañana de este miércoles? Cuéntenme qué tal. 7 de la mañana con 21. ¿Qué tal le fue con las chicatanas? ¿Sí agarraron chicatanas? ¿Les gustan las chicatanas? ¿No les gustan las chicatanas? Hace poco estaba viendo un video de información acerca de las chicatanas y decían que no es viable comer chicatanas porque tienen, como todos, una función en esta vida, en la cadena alimenticia, pero no específicamente para nosotros los humanos. Pero bueno, se respeta aquí quien coma chicatanas, quien no. Cuéntenme qué tal les fue. Yo vi a mucha gente que estaba agarrando chicatanas hoy por la mañana. En otra información y en otro tema, vamos a compartirles la información del Servicio Meteorológico, el boletín del pronóstico de esta mañana, de este miércoles 10 de junio. Es el siguiente: continuarán las lluvias fuertes a muy fuertes en gran parte del territorio nacional, excepto en el noroeste debido a la nubosidad de baja presión remanente de Boris, la cual se desplazará sobre Guerrero y Michoacán en interacción con canales de baja presión en el interior y sureste del país. Divergencia en altura y el ingreso de humedad del Océano Pacífico, Golfo de México y Mar Caribe, pronosticándose lluvias puntuales intensas en zonas de Colima, Michoacán, Puebla, Veracruz, Oaxaca y Chiapas. A su vez, se mantendrá la temperatura vespertina calurosa, muy calurosa, en el norte y noreste de la República Mexicana, así como en la península de Yucatán, prevaleciendo la onda de calor en Sonora, Chihuahua, Durango y Sinaloa. Finalmente, la tormenta tropical Cristina se localiza al sur de las costas de El Salvador, sin afectar costas mexicanas. Se mantendrá estrecha vigilancia. Ese es el pronóstico del tiempo, en específico para nuestro estado de Guerrero. Se pronostican lluvias con puntuales muy fuertes, tanto en Jalisco, Guerrero, en el este y en el suroeste, y también en Tabasco. Ese es el pronóstico del tiempo. Como siempre les recomiendo, hay que estar pendientes por si hay alguna actualización, algún boletín de emergencia, por supuesto, siempre checando esa información en páginas oficiales del gobierno del estado, de Protección Civil del estado o el Servicio Meteorológico Nacional. Así que ya lo saben, la recomendación y lo de siempre que se les comenta también es que siempre hay que tener un plan de emergencia. Además, aunado a eso, también les comparto rápidamente que el gobierno municipal de Ometepec, a través de Protección Civil como medida preventiva para esta temporada de lluvias, informa que en esta ciudad se cuentan con 43 espacios indicados que se rehabilitan o se funcionan como refugios temporales en casos de emergencia. Si vives en una zona de alto riesgo, márgenes de ríos, tu vivienda está en peligro, no te arriesgues. Cuida tu vida y la de tu familia. Acércate a los refugios temporales y ubica tu refugio más cercano. Esa es la recomendación de nuestro gobierno municipal de Ometepec. También, como ya lo saben, hay que mantener limpias las coladeras, evitar tirar basura en la calle, tener mucho cuidado, sobre todo para evitar arrojar basura, ¿no? Y con ello tapar las alcantarillas y los cuerpos de agua. Entonces, esto es con la única finalidad de prevenir taponamientos que provoquen inundaciones o encharcamientos, que la verdad es muy complicado manejar en época de lluvias. A veces no se ven los baches porque están al mismo nivel que el piso o la carretera. Entonces, la verdad, hay que tener mucho cuidado, hay que tener mucha precaución, sobre todo para los motociclistas también. Y también, ahora sí que como favor o reflexión también para nuestros amigos, tanto urbaneros, taxistas y automóvil en general, particular, que pues hay que también dar prioridad, ¿no? A quienes manejamos motos. Yo sé que todos tenemos prisa, pero pues imagínense ustedes dentro del coche, pues se cubren un poquito más de la lluvia. Sin embargo, quienes manejan motocicletas, pues no. Entonces, ahí está esa recomendación y comentario, ¿verdad? Nos vamos rápidamente con más música y estamos en la recta final. Los voy a dejar con un tema más antes de irme a la pausa promocional. Como ya lo saben, después del corte de las 7:30, esperamos unos minutos con música continua en lo que esperamos el enlace para escuchar la conferencia matutina La Mañanera del Pueblo en voz de la presidenta de la República Mexicana, la doctora Claudia Sheinbaum Pardo. Los invito para que sigan escuchando RTG Ometepec a través del 97.7 de FM y a través de nuestra plataforma de internet. Ya lo saben, tenemos turnos en vivo y hay en general música para todos los gustos, para todas las edades. Y si usted quiere alguna canción o escuchar ya sea algún tema del ayer, lo que usted quiera escuchar y que se pueda programar, claro está, con mucho gusto se realiza en el turno que sea. 741-412-0642, el teléfono en cabina. Ya lo saben, mañana en punto de las 5 de la mañana, usted y yo tenemos una cita para comenzar el día juntos. Soy Gustavo Galindo y recuerda que nos escuchamos muy pronto. 7:00 a.m. 27 minutos.

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0: ¿Cómo está? Ya espíritu mundialista. Todos unidos con la selección. Bueno, el día de hoy está con nosotros el secretario de Economía, Marcelo Ebrard, la subsecretaria de Industria y Comercio, también de la Secretaría de Economía, Jimena Escobedo. Y están... ¿Te faltó Pepe Merino aquí? Bueno, está la Agencia de Transformación Digital, José Antonio Merino. Y está el doctor Borja, director de COFEPRIS. Y nos acompaña Altagracia Gómez, ya saben, nuestra coordinadora de este grupo de empresarios y empresarias. Y nos ayuda en muchísimas cosas, Altagracia. Aprovecho para agradecerle mucho todo lo que hace de manera honorífica por México, porque no es por el gobierno, sino por México. Bueno, vamos a presentar. Ya están, perdónenme. Está también Cristel Arellano, titular de la unidad de la Coordinación Nacional de Transformación Digital. ¿Me olvidé de alguien? No. Y están con nosotros el vicepresidente y director general de Mercado Pago, Pedro Rivas, y Aleira Orozco, directora de Relaciones de Gobierno de Mercado Pago México. La mañanera la vamos a dividir de la siguiente manera. Primero un enlace, porque es miércoles de vivienda, hasta Durango. Después el secretario de Economía nos va a presentar una inversión muy importante de Mercado Libre, Mercado Pago. Después Jimena nos va a presentar lo que es la oficina de inversiones de la Presidencia de la República. Y después Pepe Merino nos va a presentar tres decretos muy importantes que emitimos para facilitación de trámites. Esa es la mañanera del día de hoy. Y vamos a cerrar con tres videos. Bueno, vamos primero con el enlace de vivienda. Y bueno, va Marcelo, después Mercado Pago, luego Jimena y luego José Antonio Peña Merino. Pero antes, el enlace de vivienda. Adelante. Adelante, gobernador Esteban, Octavio, pero, Edna.
1: Muy buenos días, presidenta. La verdad que muy contentos de estar enlazados con ustedes de Durango. Hoy entregamos pues las primeras 450 viviendas en Infonavit. Está con nosotros el director del Infonavit, está nuestra amiga secretaria de SEDATU, Edna. Está Mari, que es la beneficiaria de este programa y que la verdad está bastante contenta. Y nosotros agradecidos con usted, presidenta, por este programa que está llegando así a las familias más necesitadas, a las que no podían entrar en otros tiempos a este programa. Hoy tienen su departamento y hoy no solamente van a tener que no pagar renta, sino que ya es pues su casa. Y esto es bien importante para todas las mujeres, sobre todo las mujeres de México, para las familias de Durango. Y le estamos en verdad muy agradecidos a usted y a su gobierno, a todo el equipo. Nosotros nos tocó pues donar el terreno junto con el alcalde, exentar todos los pagos de impuestos municipales y estatales. Y bueno, al Infonavit pues le tocó a su gobierno el poder hacer pues todos estos complejos de casas. Igual hace 15 días estuvo aquí nuestra secretaria Edna y entregamos también casas a través de INSUS. Entonces estamos llegando muy rápido a la meta en Durango y pues agradecidos con todo su apoyo y todo su respaldo, presidenta.
0: Gracias, Esteban.
2: Presidenta, muy buenos días, presidenta, pues con el gusto de estar aquí. Como decía el gobernador, hace 15 días entregamos vivienda de CONAVI, de la Comisión Nacional de Vivienda, y hoy con Infonavit. Nuevamente, presidenta, decirle que las viviendas están muy bonitas en este 19º

0: Ya se incorpora FOISTE con 4,345. Ya llevamos un avance, es importante el avance que tenemos en Durango con 16 proyectos, ya llevamos el 41% de avance. La inversión total será de más de 20,000 millones de pesos y pues generará más de 104,000 empleos directos y todos los beneficios que tiene el programa. Ahorita voy a escuchar el testimonio de doña Mari, que es increíble. Gracias, presidenta.
1: Octavio.
2: Presidenta, muy buenos días. Aquí desde Durango, en el fraccionamiento Infonavit Acereros. Informarle, presidenta, que esta es la entrega de vivienda número 26, incluidas las que usted ha encabezado, y decirle que en el país ya llevamos 90 fraccionamientos donde estamos entregando vivienda. De esos 90, presidenta, 32 ya están totalmente agotados. Hemos colocado al día de hoy más de 22,700 viviendas los derechohabientes, y en este mes de junio vamos a abrir 14 fraccionamientos en distintos estados del país. Aquí en Infonavit Acereros se construyen 450 viviendas, todas están colocadas ya entre los derechohabientes, y el día de hoy vamos a tenerle 36 familias. Quiero aprovechar, presidenta, para agradecerle al gobernador de Durango, a Esteban Villegas Villarreal, por todas las facilidades que nos al alcalde de Durango, José Antonio Ochoa Rodríguez, que también nos ha brindado todas las facilidades, y al desarrollador, a José Juan Manuel Ayala, de Sólida Integra, así se llama la empresa, porque la verdad, están muy bonitas las viviendas, quedaron muy bien, ahorita las vamos a poder ver. Concluir, presidenta, diciéndole que aquí son 25,000 viviendas la meta del Infonavit, las vamos a cumplir este año. Ya tenemos contratadas 14,000 viviendas y en los próximos meses llegaremos a 26,000. Vamos a superar un poquito la meta. Y si nos lo permite, presidenta, pasaríamos a entregarle su vivienda a María de Jesús Frausto Domínguez, para que nos dé su testimonio. Sí.
3: Buenos días, señora presidenta. Mi nombre es María de Jesús Frausto.
1: María de Jesús, buenos días.
3: Buenos días.
4: ¿Su llave?
3: Mi llave. Le voy a mostrar mi departamento. Si gusta pasar.
4: Adelante, María.
3: Sí.
4: Platíquenle a la presidenta.
3: Ay, disculpe, está nerviosa. Señora presidenta, antes que todo agradecerle por esta oportunidad. Este gran programa nos vino a cambiar la vida. De vivir de un cuartito junto con mis hijos, mi familia, pues, y a un departamento hermoso, amplio. Cada quien ya, pues, mis hijos con su cuarto. Es una gran felicidad. No tiene idea de lo feliz que nos hace a muchas familias. Y no nomás yo, somos muchas familias en las cuales no creíamos llegar a tener un lugarcito, pues. Y le agradezco al director, se va a hacer algo especial, de Infonavit, al señor gobernador, la secretaria, por este gran sueño, porque es nos hizo un sueño realidad, porque no podíamos creer. Le agradezco y bendiciones para usted.
4: Platícale cuánto pagabas de renta, y cuánto vas a pagar ahorita.
3: Pagaba 3,500 y ahorita nada más voy a pagar 2,500.
4: ¿Y ya es tu casa?
3: Y ya es mi casa y está preciosa. Está amplia, alta. Uy, para la calor va a estar buenísimo porque va a estar fresquecita. Los ventanales me gustaron mucho porque entra mucha luz. Es un lugar que va a estar lleno de amor y gracias a usted, señora presidenta.
1: A ti, María Jesús.
3: Muchas gracias, presidenta. Que Dios la bendiga.
1: Con todo cariño.

0: Felicidades.
1: Gracias.
2: Gracias,
0: gobernador Octavio.
2: En verdad, bien contentos. Sé que va a presentar ahorita, ya lo dijo, tema de inversión. Y también le quiero agradecer de una vez por la inversión de antier con Fermachem, 1.600 millones de dólares. Yo soy de los que sigue creyendo, igual que usted, que México va a crecer mucho en inversión, y eso va a ayudar bastante a Durango y a México, y Durango está poniendo su granito de arena. Felicidades por lo de Fermachem, presidenta, porque lo anunciamos juntos, y ahorita con los anuncios que va a hacer, ojalá que todos aquellos que no creen empiecen a creer que esto es una realidad y que Durango va para hacer algo muy grande y que México va a seguir generando un gigante en nuestro país. Felicidades, presidenta.
0: Gracias, Esteban. Gracias a todos. Felicidades, María de Jesús. Bueno, cerramos el enlace y vamos con el secretario de Economía.
3: Con su permiso, presidenta. Colegas distinguidas, distinguidos invitados. Bueno, brevemente señalar que, como lo acaba de decir el gobernador del estado de Durango, se ha estado dando seguimiento a las inversiones que son la prioridad para la presidenta de México. Y el día de hoy vamos a anunciar una inversión muy relevante, voy a ser muy breve en la presentación. Es de un monto de 4.600 millones de dólares. Probablemente sea una de las inversiones más importantes en este periodo. Se trata de Mercado Libre, es una empresa, como ustedes saben, latinoamericana, de origen argentino. Su objetivo, ahora lo van a explicar, es la expansión de su infraestructura, su sistema y digitalización de pagos y servicios financieros. Van a crear 8.000 nuevos empleos. Esta es nueva inversión y se va a llevar a cabo en 2026. Esto tiene efectos en 19 entidades federativas, incluyendo la Ciudad de México. Y está íntimamente vinculado con el Plan México, porque va como uno de los objetivos de estas inversiones es darle acceso a esta plataforma digital de comercialización, cada vez más importante, a pequeñas y medianas empresas, no nada más a las grandes, con acento en las mexicanas. Bueno, les doy la palabra a Mercado Libre. Pedro, tú vas a presentar. Adelante, por favor.
4: Gracias, presidenta. Buenos días, señora presidenta, Claudia Sheinbaum, secretario de Economía, Marcelo Ebrard, autoridades y medios, así como los mexicanos y las mexicanas que nos acompañan el día de hoy. Mercado Libre lleva 26 años comprometido con México. Y ese compromiso no solo se mantiene, se fortalece con la misma convicción que hemos mostrado siempre. Convicción que nace de las millones de personas, de emprendedores, de pymes, que cada día confían en nuestro ecosistema de Mercado Libre y de Mercado Pago, para vender, para comprar, para cobrar, para obtener financiamiento y para crecer. Son ellos quienes guían nuestras decisiones y son también el motor de cada paso que damos hacia adelante. Porque Mercado Libre buscamos entregar lo mejor para todos y lo mejor para México. En el 2025 anunciamos una inversión récord en el país. Nos comprometimos a seguir evolucionando y ampliar las oportunidades de ingresos, empleo, progreso, y cumplimos. Hoy me enorgullece que en este 2026 estaremos destinando 4.600 millones de dólares. 4.600 millones de dólares. Nuevamente, la mayor cifra anual en la historia de Mercado Libre en México. Esto significa un incremento del 35% contra lo que invertimos el año pasado. Este monto, que incluye tanto inversión en capital como en gastos operativos, está dirigido principalmente a los siguientes pilares. Uno, fortalecer el desarrollo tecnológico de nuestro ecosistema, con innovaciones en nuestro marketplace para seguir impulsando el comercio electrónico y nuestras soluciones financieras a través de Mercado Pago, hoy la aplicación financiera más descargada del país. Dos, seguir expandiendo nuestra red logística, que es la que nos permite garantizar la mejor entrega y la mejor experiencia. Tres, ampliar el acceso a servicios financieros para más mexicanos, más emprendedores y más servicios financieros para las pymes. Cuatro, continuar posicionando nuestras marcas. Y cinco, generar empleos de calidad en todo el país. Año tras año hemos aumentado nuestra plantilla y en 2026 no será una excepción. El talento sigue siendo el motor de nuestro crecimiento. Hoy somos más de 36 mil empleados directos en el país y nuestro plan de expansión completa la creación de 8.500 empleos adicionales. Estos empleos están enfocados en fortalecer las operaciones de logística, además de posiciones en áreas de negocio, corporativas, de mercado pago y de mercado libre. Detrás de estas 8.500 contrataciones hay historias reales. Para muchos será el primer empleo formal, para otros la oportunidad de desarrollarse una carrera y seguir creciendo. Son miles de personas y familias mexicanas que van a poder proyectar su futuro con mayor estabilidad y más herramientas. Al concluir el 2026, seremos más de 42 mil personas trabajando para Mercado Libre, para Mercado Pago en este país. Todo este talento colabora sobre una base tecnológica robusta que potencia a la compañía en cada etapa de su cadena de valor. La tecnología es la columna vertebral de Mercado Libre y de Mercado Pago desde sus orígenes. Así es como nacimos y así es como construimos lo que hacemos el día de hoy. Es lo que nos ha permitido mejorar la oferta de crédito, crear experiencias más simples e intuitivas y fortalecer la seguridad de todo el ecosistema y así aumentar el impacto. Cada solución tecnológica que incorporamos transforma la vida de las personas y brinda claras oportunidades a millones de mexicanos que confían en nosotros todos los días. Esta combinación de talento, infraestructura y tecnología es lo que nos ha permitido llegar lejos. Más de un millón de pymes utilizan nuestro ecosistema para crecer. Tenemos presencia en los 32 estados de la República con una red logística que nos permite hacer entregas mismo día en 37 ciudades. En el entorno financiero, Mercado Pago es la segunda cuenta digital con más usuarios en México y tiene más de un millón de terminales punto de venta activas, la mayor parte de ellas en pequeños emprendimientos y negocios, a quienes les hemos dado más de 2.5 millones de créditos para que puedan seguir creciendo. Pero estos números son parte de algo más grande. Se trata de digitalizar la economía, seguir con la misión de democratizar el comercio y las finanzas de las personas. Estamos convencidos de que la digitalización es la mejor manera de impulsar la inclusión financiera, para que cada mexicano, esté donde esté, tenga una oportunidad para acceder a un crédito, a una tarjeta o a la posibilidad de habilitar un negocio. De ahí nace nuestra intención de solicitar una licencia bancaria, proceso que hoy está avanzando. Ese es el verdadero reto, ese es el verdadero impacto transformador y multiplicador de Mercado Libre. Las pymes, los emprendedores, los pequeños comerciantes se encuentran en nuestra plataforma y encuentran en nuestra plataforma una puerta de entrada a la economía digital, así como los usuarios que diariamente encuentran una enorme variedad de productos y múltiples soluciones financieras. Imaginemos, por un momento, a un emprendedor en Jalisco que fabrica juguetes y tiene su propia marca. Cuando accede a nuestra plataforma, su enlace se potencia. Pueden vender en cualquier rincón del país, con entregas en menos de 48 horas. Esto le permite acceder a millones de clientes y cuando necesita capital para comprar insumos o para invertir más en su inventario, puede obtener créditos con Mercado Pago. Para esto es que destinamos nuestros recursos en el país, para que la tecnología, las finanzas digitales y el comercio se conviertan en oportunidades concretas, gracias a nuestro ecosistema que es único en este país. Vivimos un momento en donde la tecnología está redefiniendo aceleradamente cómo producimos, cómo vendemos, cómo accedemos a oportunidades. En este contexto, México tiene todo para ser protagonista. Vivimos un momento en donde la tecnología está redefiniendo, el Mercado Libre, creemos que en ese potencial. Por eso estamos haciendo esta apuesta por el país, para seguir construyendo las capacidades que permitan a millones de mexicanos ser parte de este futuro. Esto es una muestra de nuestro compromiso para crecer oportunidades y también para seguir entregando lo mejor para todos, lo mejor para México. Muchas gracias. Gracias, señor presidente.
1: Muchas gracias. Con su permiso, presidenta. Bueno, como lo mencionó la presidenta ahorita, vamos a hablar de los tres decretos que la presidenta firmó el mes pasado. El primero es el de acciones inmediatas para la inversión. Siguiente, por favor. Siguiente. Siguiente. Bueno, el contexto, como ustedes recordarán, la presidenta anunció el 4 de mayo en Antropología la creación de este decreto. ¿Y este decreto qué hace o en qué beneficia? Crea la Oficina Presidencial para la Promoción de Inversiones. ¿Eso qué quiere decir? Primero, un seguimiento directo que le da la presidenta a las inversiones en nuestro país, que refuerza lo que ya se ha venido haciendo con el gabinete económico encabezado por la presidenta con el portafolio de inversión. ¿Y para qué va a funcionar esta oficina de presidencia? Uno, para acelerar los trámites de inversión en un plazo no mayor de 30 días que se hayan otorgados, y asesorar y acompañar a las empresas en todo el camino para poder hacer mucho más eficiente y rápido la resolución de sus trámites. Siguiente. ¿Cómo se establece qué proyectos sí van a tener esta agilización y cuáles no? A través de un comité que encabeza la Secretaría de Economía y la Agencia de Transformación, y donde también está la Secretaría de Hacienda, la Secretaría de Energía, Medio Ambiente, Buen Gobierno, el CADER, que también está aquí, Altagracia, y que ya fue instalado formalmente el pasado 28 de mayo. Siguiente. Ahora, ¿qué proyectos pueden participar? ¿Qué proyectos se pueden registrar en esta plataforma? Proyectos que cumplan con alguno de los siguientes tres requisitos. El primero, el proyecto es a desarrollarse en alguno de los polos. Eso quiere decir en los polos de la Marina, los polos del Istmo o los polos también de la Secretaría de Economía. Proyectos que tengan un monto igual o mayor a 2,000 millones de pesos, o proyectos que sean vinculados con los sectores estratégicos que también ya hemos presentado dentro del marco del Plan México, que son energético, infraestructura tecnológica, químico, electrónico, textil, semiconductores, aeroespacial, dispositivos, farma, automotriz, como principales de estos sectores. Al día de hoy, desde que se instaló este comité, ya tenemos 22 proyectos que tienen el visto bueno de este comité, que tienen que ver con estos sectores y que ya implica una inversión de 8,000 millones de dólares, donde ya en los próximos días se estarán emitiendo estas autorizaciones de antes de los 30 días. Siguiente. Ahora, ¿cuáles son los beneficios que tiene todo lo que estamos presentando y esta autorización inmediata? La primera, la reducción del tiempo y costo de espera para iniciar los proyectos. La reducción de los procesos burocráticos, que es a lo que nos ha pedido la presidenta acelerar a todas las dependencias, y la generación de mayor certidumbre en el sector privado para la ejecución de sus proyectos. ¿Esto qué beneficios también hace? Que estamos acelerando inversión, que estamos acelerando la creación de los empleos en el país y que estamos apostando y acompañando a todos aquellos proyectos que van a dejar un valor agregado en nuestra economía. Siguiente. Y aquí pasaría, y antes de pasar al video para que podamos saber cómo se puede hacer, la pregunta que nos han estado haciendo, ¿qué pasa con aquellos proyectos que no entran dentro de la ventanilla? Como también lo establece el decreto, y que los proyectos que están en el portafolio, los proyectos que llegan directo, se está trabajando ya, como lo menciona el decreto, para que sean autorizados una vez que cumplen con todos los requisitos en menos de 90 días. Entonces, con esto estamos refrendando el compromiso de acelerar la inversión y la creación y el desarrollo en el país.
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0: Adelante.
6: Con su permiso, presidenta. Muy buenos días a todos. Quiero empezar con algo que ocurre todos los días en cualquier hogar de México y ejemplifica para qué nos sirve COFEPRIS. Posiblemente hoy muchas familias están desayunando. Alguna madre de familia se está preparando para ir a trabajar y se está maquillando. Otra madre le está dando un jarabe a su hijo. Alguien más está comprando un medicamento en la farmacia. Alguien que está siendo hospitalizado está siendo intervenido. Y alguien tuvo que asegurarse que todo esto que se está empleando en los hogares mexicanos sea seguro para salud y no les haga daño. Esa es la COFEPRIS. Es parte del gobierno de México que junto con otras dependencias del gobierno se asegura esta parte para asegurar el derecho a la salud que tienen los mexicanos y que está dentro de la Constitución. COFEPRIS es la autoridad que cuida que los alimentos, los productos de uso diario, los equipos en los hospitales no pongan en riesgo la salud de la gente. Y no es un asunto solo de salud. Las industrias que vigila equivalen al 10% de la economía del país y por eso su transformación es parte del Plan México. La de una autoridad que protege la salud y al mismo tiempo le da certeza regulatoria a la industria para invertir en México, asegurar la calidad, seguridad y eficacia sin sobreregular. La siguiente, por favor. El cambio más importante está en la forma de hacerlo. Y conviene explicarlo bien porque suele entenderse mal. No se trató de eliminar trámites que la gente necesita para proteger su salud, sino de quitar requisitos que estaban de más e integrar procesos que antes se duplicaban. Un trabajo que hicimos de la mano de la Agencia de la Transformación Digital, y agradezco aquí a su equipo, a Pepe Merino y Cristel Arellano, de manera que donde había 340 trámites, hoy hay 125, con la mitad de requisitos de 14 a 7 y con tiempos de respuesta que bajaron de 100 a 24 días en promedio. Detrás de estas cifras hay un cambio de fondo, porque antes se revisaba con desconfianza, aunque no hubiera un riesgo real. Y hoy concentramos la revisión donde el riesgo de verdad existe y mantenemos la vigilancia mientras el producto está en el mercado. Así es como cuida un buen sistema sanitario la salud. No solo el día que un producto o servicio se aprueba, sino todo el tiempo. Nuestro modelo se basa ahora en la confianza. Por eso muchos avisos ya son inmediatos y los trámites administrativos ya no se requiere dictamen. Y cuando una agencia sanitaria seria del mundo ya comprobó que un producto es seguro, reconocemos ese trabajo sin repetirlo. Y para que esto no se quede en papel, pusimos en marcha un equipo de seguimiento en las ventanillas e incluso usuarios simulados para cerrarle el paso a la corrupción. La siguiente, por favor. En ese mismo criterio se ve con claridad en la investigación clínica. La investigación clínica son los estudios que prueban si un tratamiento innovador sirve y es seguro. Antes, autorizarlos tomaba hasta 9 meses y hoy lo resolvemos en 30 días, ya que integramos la revisión de COFEPRIS y de los comités de ética e investigación de los hospitales donde se lleva la investigación, para que esta ocurra al mismo tiempo y no una tras otra. Aquí lo importante no es la velocidad misma, sino que buscamos que los mexicanos tengan la oportunidad de recibir los tratamientos que los científicos prueban y que pueden cambiarle su vida y que esa investigación se haga en México. La siguiente, por favor. En esa misma lógica de transparencia, Pusimos al alcance de cualquier persona el visor de registros sanitarios y medicamentos, donde una familia, una farmacia o un hospital puede comprobar si una medicina está autorizada y buscarla por su nombre, la sustancia activa o el fabricante, lo que sirve a la vez para que las compras públicas se hagan con información abierta y para que la gente tenga una forma sencilla de cuidarse de los medicamentos falsos. Y en un mes pondremos en línea también la de dispositivos médicos. La siguiente. Y como de poco serviría todo esto si para cada gestión la persona tuviera que ir a una oficina y formarse varias veces, estamos reuniendo los trámites en una sola ventanilla digital que entra en operación en julio, pensada para que el regulado encuentre todo en un mismo lugar, desde su computadora, sin peregrinar entre oficinas ni depender de intermediarios. Arranca con 17 trámites, 9 de ellos que la persona resuelva por su cuenta de principio a fin, y se irá completando poco a poco. La siguiente. Y para quien prefiere que lo atienda una persona o no se lleve bien con las computadoras, está la línea 079, abierta las 24 horas del día, los 365 días del año, donde con una sola llamada se pueden conocer los requisitos, los costos y los plazos de cualquier trámite de COFEPRIS, presentar una queja o pedir ayuda cuando algo se les atore. Tan solo de febrero del año pasado a mayo de este año han tenido más de 68,000 llamadas. De modo que hoy tenemos una COFEPRIS más rápida, más transparente y más sencilla, pero con la misma firmeza para proteger la salud, y esto es justamente lo que la vuelve una pieza clave del Plan México. Porque cuando hay reglas claras y tiempos cortos, las empresas invierten y se produce más medicina en el país, y así avanzamos a algo más grande, que es no depender del exterior para algo tan esencial como nuestras medicinas y otros productos e insumos para la salud. A la población general le quiero comentar que vamos a hacer los trámites más rápidos, pero nunca a costa de su salud, porque esa es al final la razón de ser de COFEPRIS. Muchas gracias.
7: Muchas gracias. Bueno, a mí me toca presentar la Plataforma Nacional de Establecimientos Mercantiles. Recuerden, la mayor parte de los trámites que hacen las personas, nosotros estimamos 85%, ocurren en el ámbito local, y esto es algo que estamos haciendo justamente de la mano de municipios y estados en el país. Siguiente, por favor. De manera muy rápida, esta plataforma implementa el Modelo Nacional de Establecimientos Mercantiles, y es un cambio radical en términos de los requisitos que en los municipios se solicita para que una micro o pequeña empresa pues pueda iniciar operaciones. Pasamos de 7 licencias a 6 avisos y una licencia. Esto quiere decir, el aviso implica que la empresa, la familia, la persona que inicie un negocio, simplemente notifica a las autoridades del inicio de actividades, y ya queda del lado de la autoridad hacer la verificación que corresponda, pero no condiciona la apertura del negocio a una aprobación. La única licencia que permanece es la licencia de bebidas alcohólicas. En lo que toca al aviso de funcionamiento, remodelación, medidas preventivas que incluye protección civil, medio ambiente y anuncios publicitarios, así como renovación, son simplemente avisos. Esto implica pasar de un promedio de 63 requisitos para abrir un negocio pequeño o micro a solo 10, que es una reducción del 84%, y de 60 días promedio que tomaba para poder iniciar el funcionamiento a un inicio inmediato que pueden hacer incluso desde el celular. Siguiente, por favor. Esto se habilitó desde el mes de abril, y además implica que los municipios que van adoptando de manera gradual, de la mano de la coordinación de transformación digital a cargo de Cristel Arellano, pues son trámites que ya nacen homologados, y eso elimina el tema de que entre un municipio y otro se pidan distintas cosas, ¿no? Y se accede en establecimientos-mercantiles.gob.mx/ventanilla. Siguiente, por favor. Llena, el proceso es muy fácil, ahorita lo explico en video de manera mucho más clara. Llenas un formulario, siguiente, subes los documentos y obtiene una CUSE para iniciar actividades que puedes presentar en caso de que una autoridad llegue a hacer una verificación. Siguiente, por favor. Al momento llevamos 71 municipios que ya cuentan con esta plataforma de establecimientos mercantiles. El proceso es, el desarrollo es de la Agencia de Transformación, se entrega a los municipios, se capacita a las personas que el municipio designe que van a operar esta ventanilla y se implementa en sus trámites. La meta es cerrar junio con los 100 municipios que concentran la mayor cantidad de empleos, y recuerden que son justamente las micros y pequeñas empresas, los negocios familiares, los que generan más empleo, y que es el 50% del total de empleos, y por supuesto se irá escalando al resto de municipios. Es un trabajo de mucha coordinación, pero que la verdad tanto municipios como estados han recibido de manera entusiasta. Siguiente, por favor. El video.
5: 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Hacerlo realidad ahora es más fácil que nunca. Te presentamos la Plataforma Nacional de Establecimientos Mercantiles, el sitio para realizar todos tus trámites para que pequeños y medianos negocios operen 100% en regla. Para iniciar, solo se necesita una cuenta llave MX. No importa la etapa en que te encuentres, puedes iniciar el proceso desde cero si tu negocio aún no está en marcha, o regularizar su operación si ya estás atendiendo a tus clientes. Si ya sabes qué trámite necesitas, puedes usar el flujo de selección manual. Si necesitas orientación, la plataforma te ayuda con un breve cuestionario guiado. Solo debes ingresar horarios, metrajes y aforo del establecimiento. El sistema te dirá exactamente qué trámites te corresponden. Selecciona los trámites que necesitas realizar y guárdalos en la carpeta de tu negocio. Desde esta bandeja podrás seguir el estatus de cada uno y descargar los comprobantes cuando quieras. Realizar el trámite de aviso es muy sencillo. Completa la información del formulario y carga la documentación. En 5 minutos, tu aviso se generará de forma inmediata y podrás descargar el acuse y puedes validar la vigencia al escanear el código QR. Tramita avisos de funcionamiento, remodelación, renovación, medio ambiente, medidas preventivas, anuncios publicitarios y más. Todo en línea y en un solo sitio. Entra hoy mismo a la Plataforma Nacional de Establecimientos Mercantiles.
7: Muchas gracias.
0: Bueno, como ven, son muchos anuncios que tienen que ver con facilitar las inversiones. En primer lugar, esta inversión tan importante de Mercado Libre, de más de 4,000 millones de dólares en nuestro país, que les agradecemos, y además muestra la confianza en México, en primer lugar. Segundo, esta oficina de la Presidencia de la República para promoción de las inversiones. En este momento es para las inversiones grandes, las que son de más de 2,000 millones de pesos, pero va a ir bajando para que las empresas medianas tengan también acceso a poder resolver sus trámites en 60 días máximo. Entonces, en este momento es para 2,000 millones de pesos y va a ir reduciéndose. El objetivo es eliminar la corrupción, que se pueda dar en algún espacio, que todo sea digital y que sea muy rápida la resolución de todos los trámites para que puedan iniciar su inversión. El tercero son la disminución de trámites en COFEPRIS, que, como lo explicó el doctor Borja, pues es una institución en donde pequeños productos, hasta grandes, tienen que pasar por ahí para poder ser incorporados al mercado. Entonces, se redujo de manera muy importante los trámites, y ya había iniciado con el presidente López Obrador una reducción o una eliminación de la corrupción en esta institución, y seguimos en ese proceso. Mientras menos trámites, también va a ser más fácil obtener el registro y al mismo tiempo proteger la salud y eliminar la corrupción. Y la cuarta es para pequeños negocios, muy pequeñitos, establecimientos mercantiles, que normalmente aprueba el municipio y el estado. Entonces, en este momento hay 71 municipios. Invitamos a todos los municipios del país a que se incorporen a esta plataforma. El objetivo es que en 24 horas un pequeño establecimiento pueda tener su resolución de que ya puede iniciar su operación sin prácticamente ningún trámite, y si hay algún pago de derechos, que se haga también de manera electrónica. Pues esta es la información del día de hoy, resultado de un trabajo permanente que hacemos en el Gabinete de Economía, que encabezamos todos los lunes y que participa, evidentemente, coordinando el gabinete, el secretario de Economía y también la Agencia de Transformación Digital. Y al frente de la oficina de presidencia están dos mujeres. Está Jimena Escobedo, que es la subsecretaria de Economía, y Cristel Arellano, perdón, Cristel. Cristel Arellano, que es la que está, es la mujer que está detrás de toda la disminución de trámites en el país, y ellas dos son las que se encargan de esta oficina de Presidencia de la República. Bueno, vamos a ir, ellas van a ir estado por estado para irla presentando, que se conozca, y sobre todo esta ventanilla única en donde se puede incorporar toda la información. Bueno, esta es la información del día de hoy. Sobre, a ver, alguien que no haya preguntado tanto. A ver, compañero.
8: Muchas gracias, soy Carolina Cimenti de TV Globo Brasil y quería preguntar sobre el Mundial. Somos apasionados de fútbol como los mexicanos, de los juegos y también de la cooperación de los países durante el Mundial. Entonces, Presidenta, quería hacer una pregunta. Si una selección debe establecerse en México y viajar constantemente para disputar sus partidas en los Estados Unidos debido a las restricciones migratorias, como es el caso de Irán, ¿considera que esto crea un desventaje competitivo frente a otros equipos? ¿Debería FIFA y el gobierno de México, como coorganizador del Mundial, intervenir para garantizar igualdad de condiciones para todos los participantes? Y finalmente, ¿qué reflexión le deja este caso sobre las políticas migratorias impulsadas por el gobierno americano y su impacto en eventos internacionales que deberían promover la inclusión y la cooperación entre los países?
0: En este caso, Estados Unidos toma la decisión de que la selección de Irán y sus acompañantes, su equipo, no pueda pernoctar en su país. Más allá de que nosotros somos partidarios de que debe abrirse el mundo y que somos partidarios de la paz, cada país tiene su política. Y en esa perspectiva también nosotros somos partidarios de la autodeterminación de cada país en sus decisiones. ¿Qué hicimos nosotros? Facilitar. Entonces, no se permitió la entrada de todo el equipo de Irán. Recibimos una llamada de FIFA preguntándonos si estaríamos dispuestos a recibir al equipo. Y dijimos, sí, claro que sí. Pusimos todas las instalaciones de Tijuana. Agradecemos, ¿cómo se llama el equipo de Tijuana? A los Cholos, perdón. A los Cholos de Tijuana, que hayan prestado sus instalaciones, y obviamente al gobierno de Baja California, que dio todas las facilidades. Se quedan ahí. Nos ayudó mucho la secretaria de Turismo, Josefina, para que se diera todo este proceso. Entonces, están en Tijuana y van a viajar a sus partidos. Entonces, México siempre está dispuesto a ayudar a todos los pueblos del mundo. Vamos por acá. ¿Sobre este tema? A ver, ¿quién? A ver, aquí la compañera. Vamos a tomar pocas preguntas hoy, porque ya estamos de espíritu mundialista.
9: Presidenta, buenos días a todos. Sandra Aguilar, de Grupo Informativo. Presidenta, yo le preguntaría, con esta inversión de los 4.600 millones de dólares que ha anunciado en estos momentos esta empresa, Mercado Libre reafirma que existe confianza precisamente pues en el Plan México, y también reafirma que hay certeza jurídica para las inversiones.
0: Pues es el resultado de la confianza en México. Si no hubiera confianza, Si no hubiera confianza en México, el peso no estaría como está. Por cierto, una buena noticia, ayer bajó la inflación. Bueno, bajó la inflación y fue... a ver si lo pones. El INEGI lo mostró, o el Banco de México. El INEGI, ¿no? Estamos abajo de 4%, que es por resultado del trabajo permanente que hemos estado haciendo para que no sube el precio de la gasolina, no sube el precio del diésel, el PASIC, el trabajo con los jitomateros para que disminuya las centrales de abasto. 3.94, abajo de 4%, sigue disminuyendo la inflación. Y entonces es parte de la confianza que hay en México, la certeza jurídica, y va a haber más inversiones. Como lo dije, este segundo semestre que viene va a ser muy bueno para el país.
9: Sí, bueno, esa era mi siguiente pregunta. Sí, precisamente el PASIC recientemente firmado había abonado a esta cifra. Y bueno, presidenta, esta oficina de promoción de inversiones que también pues anunciaron recientemente, ¿brinda certeza? ¿Los empresarios siguen y continúan apostando precisamente a México?
0: Sí. ¿Quieres comentar algo, Marcelo, sobre este tema?
3: Bueno, es uno de los pocos países del mundo que va a tener una oficina de esa naturaleza adscrita a la Presidencia de la República, ya instalada, ya funcionando. Estas son las normas que se dieron a conocer el día de hoy. Significa que todo el gobierno mexicano va a participar para facilitar o acelerar las inversiones en curso. Es el objetivo. Y la presidenta encabeza pues las reuniones de los lunes, pero ya esta oficina va a seguir, hacer un seguimiento proyecto por proyecto. Hay un sinfín de cosas que resolver en muchos de los proyectos, y el objetivo es apoyarlos y facilitar ese proceso de inversión en nuestro país. Estamos compitiendo con otros países y la creación de esta oficina ha llamado mucho la atención. Tengo muchas llamadas de varios países del mundo, en primer lugar Estados Unidos, de los estados de los Estados Unidos, de Nueva York, pero también de la Unión Europea, en Asia, Japón, Corea del Sur, porque casi no existe en ningún país. Es una aportación a una innovación de la estrategia mexicana de atracción de inversiones, y tenemos puesta la mira en que va a tener un gran impacto positivo para nuestro país, como lo estamos viendo el día de hoy con este anuncio.
9: Le agradezco, secretario. Presidenta, ¿me permite una pregunta más? ¿No del tema? ¿O regresamos?
0: A ver, hoy no vamos a entrar en polémicas. Hoy estamos solamente de amor y paz.
9: Ajá. Solamente su opinión. Sí. La oposición continúa denunciando que el expresidente Andrés Manuel López Obrador revive a la CENTE. Sabemos cómo se encuentran los escenarios, no solamente aquí en la Ciudad de México, en algunos estados más. Acusan pues precisamente que por derogar la reforma educativa nos encontramos así en estos momentos. Solamente conocer su opinión, y sería todo de mi parte, presidenta.
0: Más tarde van a dar conferencia. Hay dos conferencias de prensa el día de hoy, además de la mañanera, una por parte del Gobierno de México, donde va a estar Mario Delgado, secretario de Educación, y la secretaria de Gobernación, Rosa Isela Rodríguez, y probablemente Martí Batres, director del ISSSTE. Entonces, esa es una conferencia para todo lo que tiene que ver con las movilizaciones que va a haber el día de hoy, que como siempre llamamos a que sean pacíficas. Y la otra es de la Ciudad de México, que también van a tener una conferencia de prensa relacionada también con sus actividades del día de ayer y de hoy. Gracias. Bueno, vamos de este lado a ver la compañera.
10: Buenos días, presidente, gabinete. Preguntarle, justamente comentaba de esta conferencia con los secretarios de Gobernación y Mario Delgado. ¿Confía que a las 10 de la mañana hay reunión con la coordinadora, con este comité de que analiza las propuestas, se retoma el diálogo? ¿Confía que finalmente sea una forma de detonar, o más bien cerrar, este conflicto que tienen con la coordinadora? ¿Que lleguen a un acuerdo hoy?
0: Ya lo van a informar ellos. Ya lo van a informar.
10: Y sobre el Plan México, no sé si el secretario nos pueda dar un porcentaje de avance de los logros de la meta final del Plan México hasta el momento. ¿Qué es lo que se lleva? ¿Cuánto porcentaje se puede decir que hemos alcanzado con los proyectos que han lanzado?
3: Bueno, yo diría, el Plan México vamos en tiempo y forma. Yo creo que la forma quizá más simple en que lo puedas ponderar es que tenemos un ritmo de inversión extranjera directa muy elevado respecto incluso a situaciones en donde había una condición mucho más favorable para nuestro país. La inflación va a la baja, nuestras exportaciones van al alza, las exportaciones automotrices están teniendo una diversificación, es decir, se esperaba un impacto mayor de aranceles y otras medidas, y gracias a las medidas que el Plan México previó, pues hay un proceso de ajuste favorable para nuestro país, lo ves en las cifras, es decir, la exportación de nuestra principal manufactura pues sigue adelante afortunadamente. Y lo mismo te podría yo decir en otros rubros. Entonces, esto lo que te dice es que el conjunto de las medidas del Plan México está funcionando. Yo me haría la pregunta siguiente: en una situación tan difícil como la que estamos viviendo, ¿por qué? Pues porque hay aranceles, porque hay incertidumbre, porque estamos en guerra, porque hay muchísimos conflictos mundiales, porque está subiendo el precio de la energía, entre otros. ¿Qué sería de México si no tuviera su Plan México que preparó la presidenta Sheinbaum antes de entrar al gobierno? ¿En dónde estaríamos ahorita? Estaríamos en menos algo, en crecimiento económico, no tendríamos anuncios como los que estamos teniendo ahorita, habría una desaceleración de la inversión extranjera, habría una caída del empleo muy pronunciada y habría inestabilidad cambiaria. Entonces, lo que tienes hoy es resultado de previsión, orden, eficiencia en el gobierno y un plan que encabeza la presidenta Claudia Sheinbaum. Ese es lo que yo te podría decir. Ah, sí. Bueno, tenemos la siguiente semana, la siguiente ronda de conversaciones con los Estados Unidos. Me pide la presidenta que se los informe, se los comente. Estaba prevista, como ustedes saben, para el día 16, pero finalmente vamos a estar 15, 16, 17 y 18. El 18 yo tengo una reunión larga con el responsable de las negociaciones por parte de Estados Unidos, de la revisión. Entonces, toda la semana vamos a estar concentrados, nos va a acompañar Altagracia también, pues el nuevo embajador mexicano en Washington, Roberto Lazeri, desde luego todo el equipo de la Secretaría de Economía, y estaremos en la semana avanzando en este proceso de revisión de nuestro tratado con los Estados Unidos. Ya estamos preparados, tenemos todos los argumentos y estaremos por allá, como te decía, pues viajando desde el domingo, lunes, martes, miércoles, jueves, si es necesario nos quedamos hasta el viernes, y ya regresando nos dirá la presidenta cuando les informamos el detalle de esto. Pero México tiene conversaciones formales establecidas y un proceso de revisión en curso que era un objetivo principal pues al principio de estas conversaciones, porque no se sabía si íbamos a tener esas conversaciones formales o no, si se iban a dar en tiempo y forma. Están en curso y la semana que viene estaremos por allá.
10: Y perdón si no me presenté, Laura Dana del Sol de México. Presidenta, por último de mi parte, el abogado de uno de los integrantes o ex integrantes del cártel de los Zetas, Juan Pedro Saldívar Farías, está solicitando a las autoridades diplomáticas y consulares que busquen una posibilidad de repatriación, asegurando que la ilegalidad de la entrega forma parte de los delincuentes que de alguna manera fueron extraditados por parte de su gobierno. Preguntarle si se le comentó algo al canciller y cuál sería ahí la respuesta.
0: Quien responde es el Gabinete de Seguridad sobre estos temas. Vamos a ver. Sobre el tema. Al compañero allá atrás que no ha participado.
11: Presidenta, buenos días. Javier Tobar de la agencia France Press, venezolano, mes y medio en México. Muchas gracias por la bienvenida. Quería preguntarle, presidenta, ¿cómo ve de cara al Mundial que inicia mañana? ¿Siente que puede haber algún tipo de preocupación con respecto a la llegada al estadio por parte de los fans? ¿Cree que es una situación que puede preocupar debido a las protestas que se están realizando?
0: Ninguna. Está todo bajo control.
11: Porque hay una recomendación de salir más temprano, de llegar más temprano.
0: Sí, pues sí, para que no haya ningún problema. Hay una recomendación de salir más temprano, pero se va a llegar al estadio y va a ser una muy buena inauguración y también todo el ánimo a la selección.
11: ¿Ha tomado usted una decisión de dónde va a asistir el partido?
0: Sí, es muy importante. Si por alguna razón no se puede para el día de la inauguración el Zócalo, hay 18 sedes en la Ciudad de México que fueron planeadas con tiempo por la jefa de gobierno. Entonces, a ver si las puedes poner, las 18 sedes, donde se puede ver el partido de manera gratuita. Son 18 sedes donde se puede asistir sin ningún problema. A ver si lo... Sí. Y ya tomaré la decisión en su momento, si lo vemos aquí o salgo a alguna de las 18 sedes. Pero aún, yo creo que hoy en la tarde se dirá sobre el tema del Zócalo. Pero si por alguna razón no se puede usar el Zócalo para la inauguración, hay 18 sedes donde se puede ver de manera gratuita. ¿Perdón? ¿Perdón? Ya vamos a informar, pero no hay problema. Todos los que tienen boleto van a llegar.
11: Sí, no, bueno, y queremos acompañarlos.
0: Todos van a ver, porque además no hay clases, no hay trabajo de oficina, todo el mundo vamos a ver a la selección y echarle porras. Y los que no tienen acceso a la televisión de paga lo pueden ver de manera gratuita en 18 sedes en la ciudad, y ya en la tarde podemos informar si el Zócalo para la inauguración estará en condición de entrar o no, y de todas maneras están las 18 sedes.
11: México no es ajeno a recibir millones de turistas todos los meses, todos los años. Sin embargo, siempre hay un poco una línea discursiva sobre el tema de la seguridad, y que vuelve a renacer de cara al Mundial de Fútbol. Quería, si usted pudiera, pues reafirmar un mensaje sobre la seguridad para los turistas que vienen por el Mundial. ¿Cómo lo ve? ¿Cómo
0: siente? Toda la seguridad, toda la seguridad. El turismo en México ha aumentado, ¿cuál es la cifra exacta de visitantes? Del año pasado a esta, 10% es, o 12%. 12% el número de visitantes a México. Del año pasado a este, están llegando visitantes a la ciudad, a Monterrey, a Guadalajara, para los partidos, y a todo México. Entonces, no hay ningún problema, se reciben más visitantes. Es más, como decimos nosotros, México está de moda.
11: Hay algunas preocupaciones con respecto a las obras en el aeropuerto, temas de infraestructura.
0: No, está perfecto el aeropuerto. La primera fase del Aeropuerto Internacional Benito Juárez de la Ciudad de México quedó terminada en tiempo y forma y está funcionando muy bien. Las salas, por ejemplo, de migración son otra cosa completamente distinta, muchísimos espacios para recibir a los visitantes, se puede entrar de manera electrónica o si no tiene el chip su pasaporte, pueden entrar a través de los agentes de migración que están en los distintos lugares. Quedó muy bien el aeropuerto. Después del Mundial viene la segunda y la tercera fase de remodelación.
11: ¿Algún temor de protestas en el aeropuerto? Es algo que se comentaba el día de hoy, no sé si tiene algún tipo de información al respecto.
0: Ayer y hoy está preparado tanto el gobierno de la ciudad como el gobierno de México. Hay mucha coordinación y no hay problema.
11: Bueno, muchísimas gracias, presidenta, y le dejo aquí mi solicitud formal de entrevista.
0: Sí.
11: Para usted. Gracias.
0: A las 18 sedes, perdón. Ahí están, a ver, haz la más grande. Álvaro Obregón, Parque La Bombilla. Azcapotzalco, Parque Tezozómoc. Benito Juárez, Parque Las Américas. Coyoacán, Parque de la Consolación. Cuajimalpa, Deportivo San Mateo Tlaltenango. Cuauhtémoc, Plaza Garibaldi. Gustavo Amadero, Campo Revolución. Gustavo Amadero, Deportivo Hermanos Galeana. Iztacalco, Utopía Michuca. Iztapalapa, Utopía Meyehualco. Iztapalapa, Central de Abastos. Magdalena Contreras, Unidad de Independencia. Miguel Hidalgo, Bajo Puente de Tacuba. Milpalta, Deportivo San Francisco Tecoxpa. Tlalpan, Deportivo Vivanco. Tláhuac, Bosque de Tláhuac. Venustiano Carranza, Utopía Eduardo Molina. Y Xochimilco, Deportivo Xochimilco. 18 sedes en la ciudad donde se puede ver de manera gratuita la inauguración, el partido, y van a estar abiertas las 18 sedes para todo aquel que quiera llegar y ver de manera gratuita los partidos. Bueno. A ver, Carlos, ya para cerrar.
12: ¿Qué tal? ¿Cómo está, doctora? Carlos Guzmán, de 4 Media Telecomunicaciones Veracruz. Pues consultarle, hablando de este ambiente mundialista, ¿dónde va a haber el juego inaugural? Nos comentaba que para que precise, si nos puede indicar.
0: Sí, a ver, vamos a ver cómo... O sea, obviamente yo tengo que estar pendiente de todo lo que pasa. Hay un equipo que está encargado, pero yo tengo que estar pendiente. Entonces, ya sea que lo vea en una de las 18 sedes o aquí mismo vamos a adaptar una televisión, que ya lo teníamos programado para que todos los que trabajan aquí en el gobierno, los que van a venir a trabajar ese día, lo puedan ver.
12: Perfecto. Regresando al tema de economía, sí me gustaría preguntarle al secretario Marcelo, pues esta inversión muy importante que se anuncia de lo que es Mercado Libre y Mercado Pago, que es lo mismo, pues es récord, están pensando en que se va a renovar el T-MEC, cómo va a estar el tema del T-MEC, cómo van las negociaciones, secretario Marcelo. Se tiene que ser, si no mal recuerdo, en la primera semana de julio, ¿no? Lo que es la firma de la renovación del T-MEC. Si nos puede comentar cómo está este tema de inicio, por favor, secretario.
3: Bueno, yo diría que la expectativa que percibimos en el mercado internacional es de que la posición que tiene México hoy, ¿cuál es la posición que tiene? Es la mejor si lo comparas con todos los demás países. ¿A quién le resulta más caro o más barato participar en el mercado de Estados Unidos? A México le resulta más barato que a muchos competidores. A Vietnam, por ejemplo, es más caro. A la Unión Europea es más caro. A muchos países de Sudamérica también. Bueno, entonces tenemos una posición favorable. Merced a las llamadas que ha hecho la presidenta con el presidente Trump y lo que se ha trabajado. Bien, entonces el objetivo es mantener esa posición durante este proceso de revisión del tratado. En lo que estamos ahorita es ya en conversaciones formales, esta es ya segunda ronda, nos toca ir a Washington, como acabo de informar, para presentar los puntos de vista y planteamientos que México tiene. Ya escuchamos ahora que vinieron de Estados Unidos los de Estados Unidos, nuestras primeras reacciones, ahora nosotros llevamos la postura mexicana. El primero de julio no quiere decir que termines el proceso. El primero de julio está establecido como una fecha relevante para iniciar la revisión formalmente. Es para lo que es. Entonces, lo que estamos haciendo es trabajar preparatoriamente con estas conversaciones y no esperarnos a después del primero de julio iniciar el trabajo. Esto fue lo que nos pidió la presidenta y se acordó con Estados Unidos. Bueno, para más detalles de qué resulta de esta conversación que vamos a tener, pues la semana siguiente, no esta, sino cuando regresemos, ya cuando nos diga la presidenta, pues les informaremos en detalle dónde vamos. Pero lo que es importante respecto a tu pregunta es que no quiere decir que el primero de julio termine. El primero de julio es un procedimiento establecido para iniciar la revisión del tratado.
12: Inicio. Y también pues consultarle a la gente de Mercado Pago es qué condiciones ven en el país. Obviamente ustedes mencionaban los micronegocios. Yo tengo una experiencia en el tema de micronegocios. Es muy importante esta terminal. Se maneja incluso hasta en los comercios de tianguis. Regularmente va uno ya al tianguis y ya no es tan factible que saca sus pesitos, ¿no? Sacan su terminal Mercado Libre, Mercado Pago, pues aprovechando que están aquí. Pues es preguntarles en este año cuánto es lo que estiman crecer justamente en ese tema. Y también, obviamente, con esta logística, ¿a cuánto aspiran a llegar a millones de mexicanos, obviamente, con este tema de abrir el mercado? Banco de México lo ha intentado hacer con el tema de CODI, de simplificar lo que es las finanzas, de no traer el efectivo en la bolsa. El Metro lo ha hecho de la Ciudad de México también con el tema de que pases el celular y ya pagas. Pero es preguntarles justamente en este tema, ustedes son líderes en el mercado, es ¿a qué aspiran en este caso el mercado mexicano?
4: Bueno, como estamos expresando con la inversión que estamos haciendo en el país, somos muy optimistas de la oportunidad que existe aquí. Y existe una oportunidad, como mencionamos, de digitalizar parte de la economía. Existe la oportunidad de traer a muchas pymes y a muchas personas a la inclusión financiera. Y estamos viendo que esto es el comienzo de una inversión y de una relación o por la continuación de una relación a largo plazo entre Mercado Libre, Mercado Pago y México. Estamos viendo que las terminales punto de venta que tenemos aparecen cada día en más tianguis, en más comercios en todo el país. Estamos en 99% de los municipios actuales. Hay una terminal de Mercado Pago procesando para cualquier persona en México que quiera abrir o potenciar o cobrar con su negocio. Estamos viendo que también hay una oportunidad enorme para acompañar y financiar a estos comercios.

0: de llegar a terminales colocadas?
1: Pues hoy tenemos más de 1,000,000 de terminales colocadas. El crecimiento de esas terminales viene creciendo mucho. También ya abrimos una herramienta que se llama Tap to Pay, que los teléfonos celulares también ya se pueden convertir en terminales. Entonces, cualquier persona que tenga un teléfono celular inteligente puede empezar también a utilizarlo como una herramienta de cobro. Entonces, el crecimiento de esto y la digitalización es muy real.
0: Perfecto, gracias. Y bueno, consultar una precisión, doctora. Hablando de esta oficina presidencial para inversiones, mencioné al secretario Marcelo, que es un ejemplo icónico a nivel mundial. Es que nos precise más sobre esta oficina presidencial de inversiones. Hablaba usted que van a comenzar con los grandotes, como diríamos por ahí, 2,000,000,000, si no mal recuerdo, para arriba. Pero es preguntarle, cuando lleguen al tema de medianas empresas, ¿a qué aspira esta oficina presidencial? ¿Cuál es el, supongo que el monto que estiman de empresas que abran justamente cada año de aquí a 2030, doctor?
2: Cuando platicamos con empresarios, medianos, grandes, y les preguntas qué es lo, si le pidieras algo al gobierno, ¿qué le pedirías? Y siempre nos dicen rapidez en abrir un negocio. Hay trámites que se llevan 2 años y además todo es con papel. Bueno, en algunos casos ya no, pero muchos siguen siendo con papel, donde llevas el mismo papel a una oficina, el mismo papel a otra oficina. Una vez no puedes sacar este permiso si no te han dado de este, y si en este se tardaron, pues ya no puedes continuar. Si llegaste al tercer nivel y te dicen, no, es que fíjate que no te acepto este papel, entonces tienes que empezar desde el principio. Entonces es un procedimiento demasiado tardado que no tiene ningún sentido. Y además se presta para que en alguno de esos espacios pueda colarse la corrupción. Entonces lo que estamos haciendo es digitalizando. Al digitalizar, que no tengas que ir personalmente a una oficina, pues se hace mucho más rápido. Ahí subes todos tus papeles. Y es obligación de los gobiernos certificar que esos papeles son reales, porque los emite el propio gobierno. Y entonces el objetivo es que en 60 días máximo tengan todos sus permisos, desde los municipales hasta el federal. Ese es el objetivo de la oficina de presidencia. Y ahora es para inversiones de 2,000,000,000 de pesos, pero la idea es que vaya más abajo, para que todos puedan hacerlo. Y para los pequeñitos, si vas a abrir una tienda de alguna cosa en tu colonia, pues que te metas a la computadora y a las 24 horas tienes tu permiso ya, y no tengas que estar haciendo cola para que abras tu negocio. Entonces nos falta, digamos, el de en medio. Entonces vamos por ese también, para facilitar que los trámites sean muy rápidos. Hay sectores que requieren más tiempo, por ejemplo, la minería requiere mucho más tiempo de análisis porque los impactos ambientales pueden ser muy graves. Esos sectores por lo pronto no entran a esta ventanilla. Prácticamente minería es la única que queda fuera, pero hay otros esquemas que permitan, siempre con consulta social y garantizando que no, o los mínimos impactos ambientales, que pueda tener alguna autorización, dependiendo del lugar siempre.
0: Usted lo intentó hacer cuando era jefa de gobierno, hizo un convenio con, si no me acuerdo, Sonora, se llevó creo que a Pepe Merino a Sonora para hacer esta digitalización.
2: Sí, por ejemplo, en Sonora tienen muy avanzada la digitalización. De hecho, un compañero que trabajaba con nosotros en la ciudad se fue a coordinar los trabajos de digitalización de Sonora. Cuando lo hicimos en la ciudad, dijimos, esto no es propiedad de la ciudad. Lo abrimos a que cualquier estado de la República pueda tener esta tecnología, porque son tecnologías propias, son desarrollos propios. Ya lo vamos a presentar aquí, todo lo que estamos haciendo con la fábrica de software, que son, ¿cuántos jóvenes? 300 jóvenes que trabajan en la fábrica de software del Gobierno de México, y estamos avanzando en la fábrica de inteligencia artificial. Que también son jóvenes que se están incorporando para acelerar todos los procesos del gobierno. Entonces estamos en este esquema que permita, pues, acelerar todas las inversiones.
0: Y ya para finalizar, consultarle, hace unas semanas se hizo un escándalo por una clausura de un desarrollo allá en Cancún.

0: El presidente López Obrador intentó hacer una clausura de Xilbabá, es un desarrollo que está en Yucatán, incluso afectó cenotes por ahí, no me acuerdo si fue Emir Ibrahim, un compañero que vive en Quintana Roo, que traía mucho ese tema. Se clausuró el desarrollo que pertenece al grupo Xcaret porque afectaban los cenotes, incluso construyeron una réplica de la Basílica de Guadalupe abajo de un cenote. Es consultarle, ¿se va a clausurar definitivamente este tema? También Mara Lezama hizo algunas semanas una clausura de Animalandia, un desarrollo que está ahí en Playa del Carmen con la presidenta municipal, para hacer cumplir el artículo cuarto constitucional. Es preguntarle en dos vertientes, ¿se va a clausurar en definitiva Xilbabá? Y en el caso del otro, que es protección animal, ¿se va a hacer clausuras en otros estados del país para...?
1: Y le pedimos a la Profepa también que venga para que pueda explicar estos casos. Bueno, vamos con espíritu mundialista. Vamos a pasar tres videos de la selección. Tres videos. Mañana y mañanera, mañana. Mañana, mañanera. ¿Perdón? Va nada más la joven que ganó el concurso, sí. No sé si Gabriela Cuevas va a estar ahí, Gaby Cuevas va a estar ahí por ser parte de la organización, pero nada más. Todo está contemplado. Ya lo va a informar tanto Rosa Isela y Mario como el gobierno de la ciudad. No, porque no hay pronóstico, nomás pura buena vibra la selección. Bueno, vamos. Bueno, pues es obvio, vamos a ver cómo están las cosas para ver si abrimos el Zócalo o no abrimos el Zócalo. Bueno, mire, son tres videos. Vamos, espíritu mundialista, unidad por la selección, mucha buena vibra. Son tres videos. Uno, ya conocen estos niños, ¿verdad? De Uganda, Nansana Kids. Seguramente ya vieron este video, pero para los que no han visto, le dedicaron un video a la selección. Vamos a verlo. ¡Mexicano!

0: porque luego el lobo
1: es uno. El otro está más tranquilo. También lo hizo un pues unos creadores. Todo, ninguno es oficial. Entonces, por cierto, es claro, la canción de Julieta Venegas nunca pretendió ser la canción oficial del Mundial. Obviamente está dedicada, obviamente, a las niñas que juegan fútbol. Y la pusimos ese día pues porque regalamos los boletos a las niñas, a las jóvenes que ganaron el concurso de las dominadas para tener los boletos del Mundial. Entonces vamos con este y luego el último, que dice algunas groserías, les adelanto, que lo hizo un joven de León, Guanajuato, que aunque diga groserías, la verdad es mi favorita. Entonces vamos con este y luego vamos con el otro.

Bueno, y la última. El joven se llama Carey, ¿no? Corey, de León, Guanajuato. Yo la vi en las redes. Y tenía mis dudas de si la pasaba por las palabras altisonantes. Pero la vamos a pasar.

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querido Padre, tu espíritu de lucha es inspirador. Agradezco los sacrificios y el esfuerzo constante. De niña no tenía riquezas, pero nunca nos faltó ropa, zapatos o comida. Nunca nos faltó tu amor y tus mejores enseñanzas, que fueron los valores de la vida.

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0: escribimos.
1: Únicamente 22 minutos y las 11 de la mañana. 22 minutos y las 11 de la mañana. Vamos a continuar con nuestra programación. Seguimos. ¿Qué tal? Muy buenos días en este miércoles. ¿Dónde ando ya? Es miércoles, mitad de semana, dicen algunos. Ombligo de semana porque, bueno, precisamente la mitad y a mitad de semana de este mes de junio. Junio, hoy 10 de junio de 2026. Avanzamos poco a poco, pero el tiempo tal parece que transcurre. Bueno, nunca se detiene, pero hay a veces en una literalidad que pasa tan rápido. Por ello, hay que estar siempre a tiempo con el tiempo, el de aprovecharlo, el de aparte de aprovecharlo, también hay que sumarlo a cada una de las actividades que tengamos, de lo que hacemos, emplearlo, vaya, hay que emplearlo. Así que con mucho gusto estamos aquí contigo, acompañándote tu amigo Zenén Solano Ruiz, llevándote la programación correspondiente en este miércoles 10 de junio de 2026, casi a mitad de este sexto mes, con este primer semestre o segundo trimestre. Vamos, hay que estar a la par con el tiempo. Y con ello agradecerte que continúes con nosotros, que sigas nuestra programación a través del 97.7 de FM, 97.7 de FM y en www.rtg.com.mx, experiencia radiofónica total. Este es el segundo turno que me corresponde, el segundo turno en vivo de 5 que tenemos. Son 5 turnos en total, desde las 5 hasta la 1 de la mañana, y siempre es grato de que nos acompañes con nuestra programación, la parte musical, la parte informativa, el aspecto social, con este aviso oportuno, la segunda emisión, 12:45 del día. Y por supuesto, es miércoles de Vámonos pa' Costa Chica. Te lo comento anticipadamente, a las 12 del día, Vámonos pa' Costa Chica, para continuar escuchando la tercera parte de la historia de la

la Costa Chica y hoy no es la excepción. 12 del día, no te pierdas la tercera parte de la historia de la Untana a través de Vámonos pa' Costa Chica. Mientras tanto, continuamos con nuestra programación, la programación de RTG Radio. Teléfono en cabina 741-41-206-42, 741-41-206-42. Un gusto también de que nos marques, te pongas en contacto, de que aquí hagamos siempre de tu día, siempre un entretenimiento muy ameno, placentero, para que nos acompañes y te quedes con nosotros. Bueno, las 10 de la mañana con 42 minutos, 10 con 42 minutos, continuamos con toda la música, todos los géneros, todos los ritmos, y a continuación le toca al grupero, al regional mexicano, representado en estos momentos por el Grupo Consentido de México, nada más y menos que Los Acosta. Son Los Acosta con esta producción musical, con uno de sus grandes éxitos, Como una novela. Escuchemos esta historia de Como una novela con Los Acosta. Seguimos, faltando únicamente, 17 minutos y las 11 de la mañana.

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6: Joaquín Álvarez Añorbe, profesor y poeta, nació en Ometepec el 12 de enero de 1938, hijo de Joaquín Álvarez Guzmán y de Victoria Añorbe Portillo. Cursó la primaria en su pueblo de origen y la normal en el Instituto Federal de Capacitación del Magisterio en Chilpancingo. Hizo la especialidad de matemáticas en la Universidad Autónoma de Guerrero. En México, estudió archivonomía y biblioteconomía. A lo largo de su vida como servidor público, se desempeñó como soldado, archivista, empleado postal, subjefe de secundarias generales, jefe de secundarias técnicas a nivel estatal y subdirector de la Escuela Secundaria Tecali de Acapulco. Actualmente es maestro jubilado. Su lírica es muy recitada en la Costa Chica de Guerrero y Oaxaca, sobre todo El Negro, composición que entrevera musicalidad y rima, métrica y libertad.

0: libertad, basada en el lenguaje coloquial y los modismos de la región. En 1986, el Instituto Guerrerense de la Cultura publicó una recopilación de sus textos y en el mismo año dio a conocer el libro Mis primeras poesías. Algunos de sus poemas como La calle donde viviste, Mi tiempo, Para mí no hay vida y Que la deje fueron publicados en el tercer tomo del Compendio de Poesía Iberoamericana, editado por la Sociedad Iberoamericana de Poetas, Escritores y Artistas. Después del encuentro poético del año 1986 entre guerrerenses y oaxaqueños, por los días de la Semana Santa, el profesor Joaquín Álvarez Añorbe fue invitado a declamar a la feria, estando presente el gobernador en turno, el licenciado Alejandro Cervantes Delgado. La poesía, A mis dos costas de Guerrero, la cual menciona los lugares más emblemáticos de las dos regiones costeras. Álvarez Añorbe es miembro activo de la Asociación de Compositores, Poetas, Escritores y Artistas de Ometepec, la cual cada 21 de marzo celebra el Día de la Poesía, evento en el que se hace entrega de la presea Joaquín Álvarez Añorbe, destinada a personas reconocidas en el ámbito de la cultura. El poeta ometepequense Joaquín Álvarez Añorbe cuenta con una larga trayectoria cultural que lo ha colocado como uno de los mejores poetas de la región de la Costa Chica. Es por ello que hoy engalana las filas de Personajes de mi Tierra. En la voz, Kimberly Carmona, RTG Ometepec.
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0: ¿Qué tal, cómo están, amigos del Sistema de Radio y Televisión de Guerrero? Como cada semana, me da mucho gusto saludarles en una emisión más de su programa Vámonos pa' Costa Chica, donde encontrarán música, cultura y tradición. Quiero comentarles que en esta ocasión, el equipo de RTG Ometepec atendimos la invitación que nos hicieran docentes del Bachillerato Intercultural 08 de la comunidad de Zacualpan, Guerrero, donde muy amablemente nos recibieron y nos dieron a conocer los proyectos culturales que consisten en huertos escolares, elaboración de miel y artesanías. ¿Pero qué les parece si escuchamos la entrevista que nos concedió su director, el profesor Filemón Lorenzo Damián?
1: Muchas gracias por asistir, por acompañarnos. El día de hoy estamos gustosos de recibirlo porque pues estamos presentando una de las actividades importantes que tenemos como Bachillerato Intercultural. Estamos rescatando saberes y haceres propios, ancestrales, que nos identifican como comunidad y sobre todo porque somos interculturales y manejamos una carrera técnica en desarrollo comunitario. Nuestra carrera técnica lo que busca es impulsar los conocimientos de los jóvenes y capacitarlos para un trabajo. El día de hoy estamos presentando la capacitación en lo que es teñido de hilo natural con colores naturales a base de corteza de árboles y también a través de ello elaborar lo que es el telar de cintura con hilos naturales. Esto hace que los jóvenes rescaten un conocimiento propio, pero también que tengan su identidad a través de la vestimenta que es el huipil bordado en telar. El día de hoy tenemos la comunidad estudiantil que nos acompaña y es testigo de que es un proyecto noble en el cual tenemos apoyo de la maestra Marcela Martínez Concepción, quien es prácticamente la que se encarga de enseñar a las niñas. Cabe recalcar que las niñas pues no tenían este conocimiento aquí en la comunidad. Sí hacen el telar, pero lo enfocan más al trabajo con punto de cruz, porque es como que lo más práctico para las mamás y enseñarle a las niñas, porque este saber es un poco más, se puede decir que necesita de más capacitación. Y la maestra inició con estas niñas que no sabían nada de hilos, de telar, y ahorita pues ya han elaborado varias prendas que tenemos por ahí y que son prácticamente trabajo de cada una de las niñas. Yo les agradezco que vengan a conocer nuestra institución, que también promuevan nuestro trabajo, porque es una forma de nosotros dar a conocer lo que hacemos como institución, el compromiso y la responsabilidad con la comunidad. El inicio de nuestro bachillerato intercultural, pues prácticamente hace como que una diferenciación entre otros bachilleratos generales, porque pues manejamos esa carrera técnica en desarrollo comunitario y a través de ello manejamos proyectos de desarrollo comunitario. Uno de ellos es el telar de cintura, pero también tenemos lo que es la producción de miel y productos derivados de la miel, que es otro proyecto que tiene triple impacto. ¿Por qué? Porque no solamente tiene un valor económico, sino también tiene un valor de alimento, pero también tiene un valor de cuidado del medio ambiente. ¿Por qué? Porque las abejas nos proporcionan ese alimento natural, pero también hay que cuidar el medio ambiente no utilizando pesticidas, reforestando más, porque la miel se obtiene de flores de árboles nativos como es el mango, como es el tamarindo, el cacahuananche y otras flores que se dan de temporada, sobre todo ahorita en la primavera, ¿no? Entonces, buscamos nosotros que los proyectos sean de impacto comunitario, pero también de impacto ecológico y de impacto económico. Sí, es muy bonito que recibir estudiantes de la comunidad, porque prácticamente es una oportunidad de estar en su comunidad estudiando el nivel medio superior, y eso de una u otra forma pues ayuda a las familias a no tener un gasto extra de emigrar a otra comunidad o otro municipio, y pues prácticamente los conocimientos que nosotros manejamos de acuerdo a nuestra malla curricular son los conocimientos básicos en área experimental, en área social, en área de comunicación, de matemáticas, pero también manejamos manejando lo que es la carrera técnica, que es la capacitación profesional para el empleo. Pues invitar a la comunidad en general que se involucre en las actividades del bachillerato intercultural, porque somos una institución confiable, responsable, pero sobre todo muy profesional en el trabajo.
0: Agradecemos al maestro Filemón Lorenzo Damián por esta entrevista en la que nos da a conocer cómo opera el Bachillerato Intercultural 08 de Zacualpan, Guerrero, ubicado en la región de la Costa Chica. Reciban un cordial saludo alumnos, docentes y padres de familia y un reconocimiento por este arduo trabajo en equipo que vienen realizando. Bueno, queridos amigos, ha llegado el momento de ir a una pausa musical, pero regresamos a Vámonos pa' Costa Chica.

0: 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En un momento regresamos.
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12: Estamos de regreso en tu programa. Vámonos pa' Costa Chica, primo.

¿Se acuerdan de la leyenda de la Untana que hemos estado pasando en este programa? Pues aquí está ya la tercera y última parte de esta misteriosa leyenda que nos regaló el profesor Ramiro Piza Dávila, uno de los escritores más sobresalientes de Ometepec y la Costa Chica. ¿Quieren escucharla? ¡Súbale a su radio!

El viento pasó en ese momento como presagio de lluvia, despeinando a los presentes y arrebatando algunas hojas y ramas de las copas esmeralda de los árboles cercanos. A pesar de ello, María alcanzó a escuchar la risa cristalina de Na, que en perfecta comunión con las otras indias festejaron el incidente. Sumamente encolerizada, María retornó sobre sus pasos, tomó a Na del cuello de su hermosísimo huipil de colores llamativos y se lanzó con terrible conjuro. Na quedó convertida al instante en una exótica serpiente de un negro azabache indescriptible y piel sensible. A las otras indias, que estaban perplejas, las transformó en encantadoras ranas verdes y, exceptuando a On Ta, a todos los indios ahí reunidos, los mutó en sapos. A los transeúntes que, para su mala fortuna, en ese momento por allí pasaban, los cambió haciéndolos piedras. Azorado ante este hecho, On Ta acudió en defensa de su joven esposa y de sus amigos, y tomando del cuello a la hechicera, la sacudió con verdadera furia al mismo tiempo que le exigía los volviese a su estado natural, o él mismo la mataría entre sus fuertes garras de acero. María fingió aceptar. El aire en ese momento arreció aún más, y una nube de polvo se levantó, cual tolvanera, formándose su insólito torbellino vertical, movimiento que la astuta hechicera aprovechó para soltarse de las manos que la aprisionaban, y actuando con rapidez, se volvió hacia On Ta y lo empujó con fuerza. Víctima de la sorpresa, el joven On Ta cayó al piso. Na, convertida todavía en serpiente, se enroscó en el cuello de su amado, mientras le acicalaba el cuello. Entonces la hija de los Tacuates lanzó una terrible maldición. «Serán durante 7 generaciones víctimas de este arroyo», sentenció. Y con pícara sonrisa en los labios, hizo un pase mágico y transformó a On Ta y a Na en un caudaloso arroyo de agua cristalina que cruza a Ometepec de norte a sur, la Ontana. Esta es la leyenda de la Ontana del profesor Ramiro Pisa Dávila, en la voz Obdulia Morales, RTG Ometepec.

Y leyendas como estas abundan en la Costa Chica. ¿Usted se sabe alguna? Pues no está de más compartirla con nosotros para difundirla en nuestro programa. Es momento de una breve pausa. Regresamos.

0: Escucha, vámonos para Costa Chica. Pausa y volvemos.
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4: Gracias por continuar con nosotros. Escucha, vámonos pa' Costa Chica.

0: A continuación traemos para ustedes el fogón costeño. Y es momento de conocer la receta de los chiles capones a la querendona. ¡Mmm, qué rico suenan! Vamos con Yesenia Solano, quien nos comparte esto tan delicioso para el fogón costeño. Tomen nota.
1: Esto es El Fogón Costeño. Iniciamos.
2: ¿Qué tal, amigos de RTG? Les quiero compartir una rica receta que se llama chiles capones a la querendona. Y para ello vamos a necesitar los siguientes ingredientes: 4 cebollas, 1 kilogramo de tomate, 1 kilogramo de chiles negros, 250 gramos de queso rallado, sal al gusto, aceite. Modo de preparación: lavar las cebollas y rebanarlas en pequeñas tiras, no tan delgadas ni tan gruesas. Después, lavar y pelar el tomate. Cortarlo en cuadros. Integrar ambos ingredientes en una olla y freír por 15 minutos. Posteriormente, integrar los chiles negros previamente desvenados. Agregar sal y cocer la cebolla y el tomate. Sazonar por 15 minutos. Servir, colocarlos en un plato de barro y espolvorear con queso. Ahora están listos para disfrutar en un delicioso taco. Y así quedaron listos nuestros chiles capones a la querendona. Disfrútenlos y muy

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1: Y ahí tuvimos la rica receta de chiles capones a la querendona. Y es que en la Costa Chica, las mujeres somos bien querendonas. No se crea, lo que sí somos bien sinceras y trabajadoras. Y después del fogón costeño, nos vamos con música, pero volvemos con más.

0: Es momento de una breve pausa y regresamos con más del programa Vámonos pa' Costa Chica.
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0: Por los caminos del sur, vámonos pa' Costa Chica. Estamos de regreso.

0: Y como dice la canción, ya llegué, ya estoy aquí. Sí, cómo no. Y es para presentarles otra entrevista realizada a una de las docentes del Bachillerato Intercultural 08. Me refiero a la maestra Benita López Santiago. Escuchemos.
1: Mi nombre es Benita López Santiago, soy originaria de Cochuapa, pero estoy trabajando aquí como docente en el Bachillerato Intercultural Plantel 08 Zacualpan. En este momento estamos aquí en la escuela haciendo una presentación de las artesanías y de lo que elaboramos aquí en la escuela, en los módulos que tenemos en el programa de trabajo. Aquí tenemos los bordados en punto de cruz, como pueden observar, son bordados muy coloridos. Estos bordados, el punto de cruz, ya las niñas vienen desde su casa con ese conocimiento que sus mamás les transmiten, les van enseñando por medio, y también ellas por medio de la observación, las que tienen el interés, pues por medio de la observación, y las que realmente quieren aprender, pues le dicen a sus mamás, no, enséñame, mamá, y esos son los productos que ya elaboran. Elaboran huipiles, elaboran aplicaciones para las playeras, ya sea para caballero, para dama, también elaboran lo que son las diademas, los monederos, los moños. Todos estos, esas artesanías forman parte de su identidad. Ustedes saben que Zacualpa es un pueblo muy rico en cultura, en artesanías. No solamente en Punto de Cruz, también elaboran las artesanías de palma, las artesanías de barro. Entonces, eso es una parte nada más de los trabajos que se elaboran aquí en el plantel. Son trabajos hechas con mucho cariño, digo yo, porque están elaboradas a mano. Cada punto, cada diseño, las niñas se lo elaboran con mucha dedicación. Y son diseños y son artesanías que también han salido fuera de nuestro municipio. Han hecho pedidos que se han enviado a otros lugares. Y todo esto es trabajo de las niñas. Nosotros como maestros nos encargamos de alentarlas, de apoyarlas, de inducirlas, ¿no?, a que sean emprendedoras en un momento con el programa que tenemos en la institución, que es la parte de desarrollo comunitario.
0: ¿Y cómo manejan estos proyectos culturales aquí en la institución, por materias? Háblenos un poquito más de los proyectos culturales.
1: Bueno, en la escuela existe la carrera de desarrollo comunitario, que consta de 5 módulos. El módulo inicia desde primer año, módulo 1, 2, 3, 4, 5, hasta el 5 es el último, que iba en tercer año. Entonces, es un proceso que ellos inician desde primero. Se empiezan a conocer su comunidad, los recursos naturales, qué pueden obtener de ellos, o sea, transformarlos. Al llegar al módulo 5 es cuando elaboran todo esto que le acababa de comentar, las artesanías. Nosotros como maestros tenemos nuestras áreas, pero también dentro de las asignaturas que impartimos están los módulos. Entonces, al maestro que se le asigna ahora sí los módulos, es el que se encarga de trabajar con ellos. No siempre son los mismos maestros, pero todos tenemos el conocimiento de los 5 módulos que se imparten en esta institución.
0: ¿Algo más que desea agregar, Max?
1: Es muy hermoso trabajar con dar clases de las materias que corresponden como maestro, pero también es muy hermoso trabajar con los alumnos, que ellos conozcan la parte de la cultura de su comunidad, que valoren sus raíces, porque esos son esta cultura es de años, no es de apenas, y gracias al empeño que ellos tienen, se ha dado a conocer fuera de nuestro estado. Usted ya sabe que ahorita en todo el país ya se conoce el telar de cintura, el punto de cruz, se le ha dado más valor. Entonces, algo muy muy hermoso y muy satisfactorio trabajar con alumnos de Zacualpan, con esta comunidad, y siento yo que lo mismo pensarán o dirán los maestros que trabajan en las comunidades indígenas, amudas, porque preservamos nuestra cultura y preservamos nuestras artesanías.
0: Muchas gracias. ¿Qué les pareció, amigos de Vámonos pa' Costa Chica? Estamos muy agradecidos con el personal docente, alumnos y padres de familia por abrirnos las puertas de este Bachillerato Intercultural 08, único en el estado de Guerrero, que cuenta con una carrera técnica muy interesante, como lo es la carrera de Desarrollo Comunitario. ¡Enhorabuena! Hemos llegado al final de nuestro programa. Agradecemos mucho el habernos sintonizado en Acapulco, Zihuatanejo, Chilpancingo, Zumpango y Ometepec. Y a quienes nos escuchan por internet, en www.rtg.com.mx. Por supuesto que también agradezco al equipo de RTG Ometepec, a la gerente Gaby Carmona Astudillo, a Kimberly Carmona, Obdulia Morales, Zenén Solano, Kenia Guillén, Yesenia Solano, a Mari Montes, Manuel Santiago y a la niña Sara Victoria. Soy su amiga Sandy López y nos escuchamos en una próxima emisión de Vámonos pa' Costa Chica.

0: Yo soy de tu pueblo, Costa, de tu bando. Como me parece que aún estoy mirando Pequeño Doctrino. En mis patrios lares, esas ferias grandes, esas ferias chulas, con su juego danza de los 12 pares, la tortuga, el tigre y el feo macho mula. 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

1:04. Bueno, todos andan emocionados porque mañana la inauguración y que la selección, pero tristemente hay que ser honestos. Ya la selección no es una selección que sí merece México. Lamentablemente hay empresas que manejan a esos equipos y tristemente no están los jugadores que en verdad podrían representar a México y dar el corazón para lograr llegar a una final mundialista. Simplemente es más comercial y pues a veces caemos por la pasión de que queremos el fútbol y todo eso. Uno se emociona, cierto. Pero también lo que hace la empresa, porque hasta eso, ahora uno no puede decir una marca porque te van a cobrar derechos de transmisión y todo ese rollo, ¿no? Entonces, lo que hace una empresa futbolera ahí, una asociación futbolera, subir los precios altos, vender las transmisiones carísimas para que cuando quieras ver un partido X no puedas porque pues está restringido y bueno, y ya ves todo lo que se está dando. Siento que pues es una exageración, es como decíamos aquí detrás de cámara con Serem, es como cuando tú admiras a un artista y hasta la flatulencia la quieres comprar, aunque te la vendan a $6,000 por una flatulencia de un artista. Hay fans tontos o ya reventados que pues lo hacen. Eso es la exageración, pero digamos si eres fan, que te gusta su música, la actitud del artista, hasta ahí. Pero no pasar al fanatismo exagerado, extremista, ¿no? Hasta ese lado, pues no. Entonces, igual, hay que nos gusta el fútbol, ver los partidos, que te emocionas, que la selección, pero pues también la empresa que maneja la selección, pues tiene intereses y pues no es que seamos pesimistas, pero pues hasta todo el mundo sabe que hasta lo anuncian, ¿no? Que el cuarto partido, el quinto partido. Y ahora no, ahora tiene que ser el sexto partido, porque ahora como son más equipos, ahora hay ¿qué está? O sea, pase final, luego ¿qué? 16avos, ¿no? O sea, ahora se aumenta un número más para pasar a octavos, ¿no? Y de ahí, cuartos, semifinal y final. O sea, ahora hay que pedir que México llegue al sexto partido, no al quinto. Exacto, porque pues no. Pero en fin, bueno, dejemos la cuestión del fútbol. Aquí ya nos están diciendo que nos vayamos a la música y vamos a darle paso a nuestro programa que se llama Región Costa Chica Mía, donde pues escuchamos música de nuestra región, de la Costa Chica y también de la costa oaxaqueña. Y vamos empezando con eso que se llama De Acapulco a Pinotepa con Lando y los Héroes, después Atolito con el Dedo con la Furia Oaxaqueña y La Musguita con la Organización F-14.

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0: La 1:20, mañana van a estar todo el mundo pendiente con el baloncesto, ¿no? Porque digo, ya está uno, ya ni sabe si decir ciertas palabras de, ¿cómo se llama? De esta empresa futbolera, porque pues ha registrado muchas palabras que no puedes decir. Están los medios, ¿no? Que no digas porque no sé qué. Ay, Dios mío, con esas empresas, sanguijuelas, pues. Sí, porque pues le chupan al humano por ser, y todavía lo dicen, ¿no? Queremos llegar a los tantos mil millones de dólares. Y tanta, yo creo, van a recolectar todo ese dinero para ayudar a la gente necesitada en África, en algunos países que lo necesitan, así como parte de México, ¿no? Van a recaudar todo eso. En fin, es la 1:21 y vamos con más de la programación. Tenemos ahora los corridos, el federal de camino y el solitario con el Don y sus juniors. Por el otro lado, Marcelino Verduzco con Raza Costeña, y se nos da tiempo, Álvaro Monterrubio con Eulalio Gutiérrez. Es la 1:21.
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1:37 y el tiempo vuela y vuela y vuela. Parece la canción de Vuela, Vuela. Bueno, vamos rápidamente con otro bloque más. Ahora tenemos a la banda de Mi Tierra con El Rumbero. Y por otro lado, a la banda La Guadalupe con Filadelfo Robles. Es la 1:37.

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10: 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La 1:48. Bueno, ya estamos a 12 minutos para la información desde el puerto de Acapulco.

Yo los dejo con estos tres temas, disfrútenlo. Recuerden, mañana seguimos, tenemos como quiera programación, aunque esté el mundial. Ah, no puedo ser mundial. El mundo mundial, bueno, ahí está. Y vamos a escuchar Recuerdos de Asoyú con Mariano García. Por otro lado, el Ticundí con Trío Tlacamama y Soy Costeño con Trío Cosa Chica. Disfrútenlo, la 1:48. Hoy es miércoles, mitad de semana. Y por cierto, nos tocó agarrar chicatanas, Muchos agarraron chicatanas, ¿no? Y estamos viendo ahí en las redes sociales cómo todo el mundo estamos presumiendo las chicatanas. Da trabajo, ¿no? Luego dale la espalda a estar ahí agarrando a las chamaconas, a las chicatanas, pero bueno. Disfruten, los que pudimos agarrar chicatanas, hay que disfrutarlo. Es un alimento de los dioses, decimos aquí en la costa. En otros lados no les gustan y no. He ido a otros estados y le dices chicatanas. Es como nosotros de repente el jumil o los otros animalitos también que se comen así en regiones de México. Y así como yo cuando voy a otros estados y me dicen, mira este animalito. Así también con las chicatanas de la zona. Bueno, en fin, cada área de México es diferente. Y es bonito, ¿no? Viajar a los estados. Es como si fuera otro país, cada estado, ¿no? Si van a Yucatán, es otra onda. Si van a Chihuahua, otra cuestión. Si van a Tamaulipas, por igual. Si van a Guanajuato, a Jalisco. Bueno, en fin, cada estado tiene, ¿no? Como yo cuando voy a Hidalgo, voy a los pastes, ¿verdad? De George, a los famosos pastes de mole, diferentes, ¿no? Ahora de atún, no sé qué, ya le hicieron la reinventiva a los pastes. Y bueno, hay de tocho morocho, como el cabrito de Monterrey. Bueno, en fin, es la 1:50. Nos escuchamos mañana. Muchos pueden estar en el mundial, pero los que quieran seguir con la frecuencia de 1100, bueno, seguimos nosotros. Va. Bueno, a ver, pues se va a transmitir el partido, vemos, ¿no? Es que todos andan emocionados y también eso de que si podemos transmitir o no, por los famosos derechos de transmisión, ¿no? Mañana es libre, ¿no? Parece ser, porque es inauguración, pero pues otros partidos, en el pastel. En fin, vemos mañana.

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8: Arrancamos la edición vespertina de RTG Noticias. Qué gusto saludarlo a través del 97.7 de FM en la radio y en las otras estaciones que tenemos por el estado. Gracias a quienes nos siguen a través de las plataformas digitales, particularmente nuestra transmisión en vivo en Facebook, que ahí nos puede dejar comentarios. Bueno, soy Irvin Ávila, está conmigo Manuel Nava y ya listos para mañana, porque mañana tiene que ser día de fiesta en México, ¿no?
9: Y pues sí, se está esparciendo por todos lados el día de descanso, justamente para que se pueda disfrutar del partido de la selección mexicana y la inauguración del Mundial, del torneo de balompié.
8: Dieron día de asueto para las escuelas.
9: Para las escuelas.
8: En el caso de Guerrero, ¿no? Porque hay que recordar que el tema del home office y el decreto este, porque he escuchado a gente que dice que si no era para todo el país, no. El decreto fue para la Ciudad de México.
9: Para la Ciudad de México, aunque también ha quedado a criterio de algunas empresas si lo otorgan o no. Bueno. Eso dependiendo.
8: Ayer leíamos que el gobierno de Michoacán, por ejemplo, había autorizado el tema del descanso para los trabajadores. Vamos a ver qué pasa con el gobierno de Guerrero. He visto en grupos de WhatsApp, en páginas de internet, que decían que estaba autorizado, pero en la cuenta oficial del gobierno del estado de Guerrero o de la propia gobernadora Evelyn Salgado Pineda, pues hasta antes de que empezara el programa no habían subido ninguna nueva indicación. Si lo hacen, pues seguramente caerá bien al personal administrativo para que puedan ver el partido y además pues relajará el tema del tráfico y todo, aunque aquí no hay partido, aquí no afecta eso como en la Ciudad de México.
9: Aquí pues solamente los puntos de concentración, ya sea que uno elija verlo con algunos amigos o en algún restaurante que sí haya cubierto las condiciones que marca ahora la FIFA, que por cierto es un contrato bastante leonino.
8: Qué cosa tan más rara, ¿verdad? Ah, bueno, el horario del Noti, me están hablando de allá arriba, sí. Los que vamos a cambiar de horario mañana vamos a ser nosotros, después de intensas negociaciones, ¿verdad? Así como las del magisterio, pues no logramos que lo cancelaran, pero nos mandaron a las 3 de la tarde.
9: A las 3 de la tarde, por única ocasión vamos a estar ahí. Y pues les recordamos que permanezcan, porque independientemente cuál sea el resultado, noticias sí va a haber, ¿eh?
8: Noticias trabaja y aquí vamos a estar, sí, ¿no? Después de las negociaciones ahí con la dirección de Información y Noticias.
9: Exacto.
8: Por lo menos dijo, vean el partido, pues, y a las 3 de la tarde ya dan el reporte de lo que suceda de manera local, porque habrá evento aquí en el Parque Papagayo. Ahí uh-huh. instalaron una gran pantalla, tienen los logos. Dijo el secretario de Turismo, Simón Quiñones, que era algo de Public View, que entiendo que son deben de tener alguna licencia, algún permiso, ¿no? En medio de todo lo que está sucediendo, aunque muy complicado que limpio, que el gobierno federal vaya a cada una de las taquerías y bares del puerto a supervisar de dónde están sacando la señal, ¿no?
9: Sí, pues se necesita un personal muy amplio y la verdad es que Profeco no lo tiene. Digo, si no ha tenido desde siempre uñas y dientes para poder poner en orden entre los comerciantes, pues menos en esta ocasión, que es...
8: Pero además es el Instituto de la Propiedad Intelectual, mexicano de la propiedad intelectual, entonces muy complicado, ¿eh?
9: Sí, pero Profeco es el brazo ejecutor, digamos.
8: De ese tema. ¿Dónde van a pasar los partidos? Que en VIX, ¿no? Y que hay algunas plataformas y que plataformas, como 30 partidos son gratis y los demás hay que tener algún tipo de paquete, y entiendo que algunos van a salir en televisión abierta. Si está en televisión abierta, ¿no hay problema?
9: No hay problema. Ese sí se puede ver libremente.
8: Bueno, porque vimos que en algunos estados de la República Mexicana estaban anunciando las cancelaciones de los actos donde iban a hacer las transmisiones, porque seguramente no desembolsaron lo correspondiente a las licencias. En el caso de Guerrero, ya se había dicho, Plaza Borda, la cancha de Zihuatanejo, si no mal recuerdo, y aquí en Acapulco sería el auditorio del Parque Papagayo, donde ya está la pantalla y todo, y seguramente eso mañana a las 3 es lo que vamos a estar reportando, ¿verdad?
9: Sí. Siempre hay la expectativa de que la selección mexicana pueda hacer un mejor papel. La verdad, hay algunos soñadores que la han visto como campeona del mundo, pero pues no. A lo largo de la participación de México en este justa mundialista, pues la verdad es que ni siquiera se le ha acercado, ¿no?
8: Que lleguemos al quinto partido, Manuel, sería ganancia.
9: Pues esa sería ganancia.
8: Pero el de mañana sí, ¿no? El de mañana, es trámite.
9: Es trámite, es un partido de inauguración. Ya ha jugado México partidos de inauguración justamente cuando ha sido la sede, contra Rusia en el 70. No me acuerdo en el 86 contra quién, pero también le tocó ser del partido de inauguración. Y por cierto que va dentro de su calendario de juegos y está la República Checa. La primera victoria que tuvo México en un mundial fue ante la entonces Checoslovaquia, República Checa ahora.
8: ¿Y mañana tu pronóstico con Sudáfrica?
9: Con Sudáfrica, pues ya nos dio un tremendo susto justamente en un mundial anterior, que con mucho trabajo quedó 1-1 el partido. Probablemente quede 1-1 otra vez.
8: ¿Crees? Mañana. Bueno, ¿crees? ¿Y los maestros y el gobierno 1-1 también, o si sí se irán a quitar?
9: Ay, pues uno, ahí está la posibilidad de que les gane la afición futbolera y se calmen. El otro es que pues están proyectando esta intención de ser visibles ante el resto del mundo como un grupo opositor al gobierno. Pero pues la última versión que se tuvo es que ya habían detenido a dos de los provocadores de violencia, como se dice ahora.
8: Y aparte, los comerciantes del centro histórico pues ya también están muy molestos, ¿no? Vamos a ver también mañana si la presidenta decide ir al FanFest ahí en el Zócalo, si se hace el evento ahí como se había planeado, o como dijo hoy, acude a una de las tantas, creo 18 sedes que tendrán transmisiones ahí en la Ciudad de México. Pues lo veremos. Por lo pronto, antes de seguir con temas de fútbol, vamos con las lluvias, las actualizaciones sobre lo que pasó en Costa Chica con Boris.
10: Roberto Arroyo Matus, secretario de Gestión Integral de Riesgos y Protección Civil de Guerrero, confirmó que al mediodía de este martes la tormenta tropical Boris ya se dispersó en todo el estado y sus remanentes continuarán a lo largo de la noche.
11: Las lluvias pueden llegar a ser inclusive fuertes en algunos casos, principalmente en la franja costera y en las partes altas de la sierra y de la montaña, también en la región centro. No hay que bajar la guardia.
10: Sin embargo, como tormenta, Boris causó al menos la caída de 8 árboles, 6 en Acapulco y uno más en Tixla, 2 postes de telefonía en Acapulco y algunas ramadas, tanto en Costa Chica como en la barra de Coyuca de Benítez, con un estimado de más de 60 afectados, y en el municipio de La Unión con un total de 8, entre otros daños menores.
11: En el caso de Coyuca, nos han reportado, se está verificando, los compañeros acaban de ir al lugar, pero estos efectos, te repito, son más bien provocados por las marejadas. Tenemos un efecto de mar de fondo, entre los reportes del día de ayer, algunos deslaves en la carretera federal México-Acapulco, la libre, a la altura de la población de Garrapatas, donde se presentó un deslave que ya fue intervenido.
10: Finalmente señaló que en toda la franja costera continuarán las banderas rojas con la prohibición de ingresar al mar por el fenómeno marea de tormenta. También puntualizó que las lluvias típicas de la temporada continuarán en lo que resta de la semana. Jesús Tirado Imágenes, RTG Noticias, Maui Ortiz.
9: En la barra de Coyuca se dieron algunas afectaciones y nos tiene la información Maui Ortiz.
10: Está el dicho, la naturaleza es sabia, aunque a veces ponen aprietos a muchas personas. Y justamente eso ha ocurrido en la zona de Enramadas, ubicada en la barra de Coyuca, justo entre el mar y la laguna.
12: Fueron como 60, mira, 60 palapas. Pero aquí estamos echándole ganas, como dice aquel, no nos rajamos. Esto es cada año, pues es mar de fondo ahorita. Sí, se avisa, pero pues, ya ves, esto es algo de la naturaleza. ¿Qué podemos hacer, amigo? Más que echarle ganas, como dice aquel. Ya ni llorar es bueno, porque pues, ¿qué le hacemos?
10: Mientras pasa la temporada de lluvias, como cada año, muchos se dedican a la pesca, como la familia de Don Chespi del restaurante Puerta del Sol, que este martes acudió a rescatar lo poco que dejó el alto oleaje de estos días.
12: De la pesca.
13: A pescar.
12: Aquí la pesca, aquí tenemos nuestras redes. Aquí pescamos el famoso robalo. Pues no hay de otra, hay que tener nuestras redes. Estamos aquí, estamos allá, estamos acá para sacar ingresos para nuestra casa.
10: Pero los que más la padecen, esta destrucción de las ramadas, pues son los trabajadores que se quedan sin empleo, como Gaby, quien es cocinera en la ramada Lorelis.
14: Como hace como 3 días.
13: Sábado, viernes, sábado.
14: Ajá, del domingo. Hasta ahorita. Y no se ha quitado la lluvia y el mar sube.
15: Pues todo, porque pues las mesas, todo se lleva pues. Mira, como ahorita ya viene una onda para arriba. Ya se sube el mar.
10: Pues nada más ejemplificar. Este es el techo. Tengo que estar prácticamente en cuclillas, pues quedó enterrada prácticamente lo que es esa parte que es. Imagíname aquí el área de la cocina de esta palapa. Aproximadamente son 60 restaurantes que se vieron afectados. Nos están comentando que fue lo más fuerte el día de ayer, lunes, por la noche, cuando pues prácticamente quedaron destruidas estas ramadas. Edwin Zárate, Imágenes, RTG Noticias, Maui Ortiz.
8: Y ahora Puerto Marqués, ¿cómo está? Pues finalmente las lluvias dejaron daños menores. Eso es lo afortunado de esto.
16: Unas 4 embarcaciones de recreo fue la pérdida que dejó el paso de la tormenta tropical Boris, por lo menos en la playa Puerto Marqués, en Acapulco.
17: Bueno, yo creo que tenemos que ser precavidos y ponerle atención a las autoridades. Hay sentido común, ahí está mi embarcación afuera. Se nos avisó hace 3-4 días, nosotros tenemos acceso a información. ya el que pierde su embarcación, el que no la cuida, el que pierde sus cositas en la playa, pues obviamente a veces también es porque uno quiere o por sus descuidos.
16: En conjunto con el fenómeno mar de fondo, estas embarcaciones de recreo se hundieron en esa zona, además de las afectaciones económicas que por lo regular deja la presencia de estos fenómenos ante la ausencia de turismo, reconoció el restaurantero Eduardo Román Guzmán.
17: En el caso nuestro no hay turismo, se va, no tenemos ventas, el mar de fondo, derivado de las lluvias, de los fenómenos meteorológicos aquí cercanos, y las mismas lluvias que es su temporada, insisto. Las afectaciones, pues bueno, apenas vamos saliendo, y las afectaciones normales de la lluvia, del mar de fondo, etcétera, pues es reiterada la afectación.
16: Incluso algunos visitantes locales se quedaron en espera de entrar al mar ante el fuerte oleaje.
18: Veníamos a tratar de disfrutar pues de la playita, descansar más que nada pues, librarnos del estrés, pero pues las condiciones no lo permiten pues, es peligroso meterse pues así con ese oleaje, más que nada por los niños.
16: Con imágenes de Ignacio Pérez, informó Teresa Lubiano de Labra, RTG Noticias.
19: Playa Revolcadero también sufrió afectaciones y el reporte lo tiene Betty Galindo.
20: La tormenta tropical Boris agrava las afectaciones ya registradas en fenómenos meteorológicos pasados en Playa Revolcadero. En la entrada principal, donde se derrumbaron diversos restaurantes y locales en temporadas pasadas, se observan los desechos de algunos, piedras y el mar que llega hasta este punto. En el área de concreto que da hacia el mar, el panorama es similar. Este martes, la zona lució con algunos prestadores de servicios turísticos, quienes aseguran que la naturaleza no da tregua a este sitio.
21: Pues está lloviendo, no nos deja trabajar.
22: Sí. Pues sí, nos afecta muchísimo.
20: La mayoría afirmó que los visitantes entran al lugar, pero no permanecen en la zona. Con imágenes de Manuel Noriega para RTG Noticias, Beatriz Galindo Matamoros.
8: Mira, Manuel, de lo que platicábamos, y para que no esté diciendo yo, ¿verdad?, que no había manera de que verificaran, pues resulta que dice Enrique José Castro Soto, que usted lo recordará porque él ha sido funcionario en temas de economía, pero además ahora es líder restaurantero. No sé si sigue siendo presidente de la Candirac. Sí, ¿no? Presidente de la Cámara de Restaurantes. Bueno, de industria.
19: De la industria restaurantera y alimentos condimentados.
8: Bueno, Candirac, el líder restaurantero Enrique Castro Soto, está publicando esto. Escuche. Inicia Profeco visitas de verificación a restaurantes en el puerto de Acapulco, requiriendo acreditar el pago por los derechos para transmitir los partidos del Mundial. Pues está sucediendo justamente lo que decía Manuel, que era, ¿cómo decías?, el brazo ejecutor.
19: El brazo ejecutor.
8: Que aunque fuera del INPI, el tema lo iba a revisar Profeco. Pues interesante, porque muchos restaurantes y mucha economía que se mueve en torno al torneo del fútbol tiene que ver con la gente que acude a los restaurantes, a cualquier negocio, a ver los partidos.
19: Y aquí pues la tajada de León en cuanto a lo que es la derrama económica que genera el evento, pues se la está llevando la FIFA.
8: Bueno, pues temas comerciales que yo creo ahora tienen que ver con la tecnología.
19: Con la tecnología.
8: Porque antes pues nada más las cadenas de televisión podían comprar los derechos y ya, ahora hay otras formas de comercializar eso. Bueno, vamos a la pausa, vamos a platicar con el director de la Orquesta Filarmónica de Acapulco al regreso y tenemos más al volver.
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8: Está aquí con nosotros, como le anunciaba antes de la pausa, Bartolomeus Henry Van de Velde, el director de la Orquesta Filarmónica de Acapulco, a quien por cierto felicitamos porque cumplió años apenas el fin de semana, ¿verdad? El
28: sí,
8: sábado.
28: Sí, sábado, exactamente, muchas gracias.
8: Bueno, cumpleaños en Acapulco, ¿no?
28: En Acapulco, eso. Sí, México, especial siempre en México.
8: Eso es bueno. Y viene el maestro porque va a anunciar el concierto del próximo viernes. A ver, mañana fútbol, viernes ya a relajar, a pasar un buen rato con la Filarmónica.
28: Exactamente, el 12 de junio, la solista es Elizabeth Juárez, soprano. Elizabeth, vivir en Acapulco. Es una soprano fantástico. Su sueño es siempre de cantar con una grande orquesta filarmónica de Acapulco. Y cuando tú un sueño, voilà, el sueño es la realidad. Y el programa son oberturas, arias de ópera. Por ejemplo, Un bel di vidremo de Madame Butterfly de Puccini, obertura de Las bodas de Figaro de Mozart, de Vieni non tardar, Las bodas de Figaro de Mozart también, y finalmente, obertura de Norma de Bellini. Bellini es un grande compositor de ópera italiano, y l'aria que se llama Casta Diva por el público es también de Bellini. La obertura, El buque fantasma de Richard Wagner. Para mí, Wagner es un compositor alemán que es muy interesante y muy genial porque nos escuchamos también El muerte de amor de Tristan e Isolde. Y Elizabeth cantar Isolde. Y la historia de Tristan e Isolde es realmente una historia de muerte con el amor. Normalmente la obra de Tristan e Isolde es 3 horas. Aquí es no 3 horas, es solo la acta número 3, donde que finalmente Isolde es muerta del amor por Tristán. Y la razón que Wagner escribe la música, para mí es una música profunda. Es una música donde los sentimientos son muy profundos. Elizabeth cantar fantástico, con expresiones.
8: Y son esas las imágenes de los ensayos, ¿no?
28: Ya son los ensayos de ayer y de la mañana de hoy.
8: Han estado trabajando mucho para el concierto.
28: Sí, porque también, por ejemplo, sabes que yo trabajo 3 días con Elizabeth privado también. Uh-huh. Es el trabajo de un director y la solista que nos trabajamos juntos por la expresión, por la interpretación, finalmente con orquesta y finalmente el gran concierto viernes en Hotel Playa Suite a las 7 de la noche.
8: Los sueños se cumplen. Esta temporada habla justamente de sueños y en sí. Este caso los sueños de Elizabeth Juárez se están cumpliendo. Entonces.
28: Exactamente.
8: ¿Es la primera ocasión que va a tocar con la orquesta o ha tenido varias?
28: También un concierto de Navidad con nosotros y también otro concierto en una iglesia. Yo creo es 3 o 4 veces que canta. Pero es un talento grande, yo creo.
8: Muy bien.
28: Me gusta mucho trabajar con ella.
8: Muy bien. Repítanos el día, el horario. Y
28: el día es viernes, 12 de junio, en Hotel Playa Suite. Como siempre, los boletos son gratis.
8: Y son digitales, ¿no?
28: Digitales, sí. El número es 744-378-5394.
8: Muy bien, lo repetimos. Sí. 744-378-5394. Sí. 5394, soliciten ahí su boleto digital y todo en el Playa Suites. Han estado trabajando en coordinación con ese hotel.
28: Sí, porque el hotel, en momento es no en sala de concierto en Acapulco, es un poco triste para mí, pero finalmente nos tocamos muy bien en Hotel Playa Suite porque el salón es no grande, pero es posible por 400 público. La orquesta es en el centro, es un poco diferente. La gente escucha la orquesta un poco diferente que costumbre.
8: ¿A qué horas hay que llegar?
28: A las 7 de la noche.
8: A las 7 de la noche.
28: Preciso.
8: Muy bien, puntuales a las 7 de la noche. Los esperan. Y iba a decir yo sobre el tema del clima, porque ya va a estar bien el clima. Luego bajan turistas también a ver los conciertos, ¿no?
28: Sí, turistas también por el clima de lunes y martes, es un poco mucho lluvia. Sabes que lluvia para mí es una costumbre en Bélgica. Aquí es un poco diferente.
8: Para nosotros no.
28: No. Costumbres son diferentes. Pero todo es bien, Playa Suite es bien también. Yo creo que mucho público escuchar el concierto.
8: Claro, y si está soleado, si el clima es favorable, sí. No, la gente acude y no hay ningún problema, ¿no? Porque sí, aquí usted ya sabe, con 1 o 2 días que nos llueva ya se colapsa todo, entonces
28: mejor
8: el sol. Agradecemos a Bartolomeus Henry Van de Velde, el director de la Orquesta Filarmónica de Acapulco. Es 12 de junio, el viernes, en el Playa Suites a las 19 horas. No se pierda Sueños de una soprano. Vamos con más, un homenaje, en este caso la gobernadora, el homenaje que se realiza y habló sobre los fenómenos naturales.
6: Al encabezar la ceremonia de honores a la bandera, correspondientes al mes de junio, inicio del segundo semestre de 2026, la gobernadora Evelyn Salgado Pineda destacó que este mes se asume con unidad y trabajando para el bienestar y la transformación de la entidad, así como para hacer frente a contingencias generadas por fenómenos naturales.
9: Junio nos encuentra unidos y trabajando. Nos encuentra fortaleciendo las acciones preventivas ante esta temporada de lluvias y ciclones, privilegiando siempre la protección de la vida y la integridad de las familias guerrerenses. Nos encuentra coordinando esfuerzos para responder con responsabilidad y cercanía a los desafíos que enfrenta nuestro Estado.
6: Ante representantes de los poderes judicial, legislativo, del Gabinete Estatal y de Seguridad, así como altos mandos de Marina, Sedena y Guardia Nacional, la mandataria estatal señaló que en este mes se realizará la fiesta mundialista a la que esta entidad se suma con mucho entusiasmo.
9: También nos encuentra preparándonos ya para vivir la gran fiesta mundialista que tendrá nuevamente a México como anfitrión. Una oportunidad para mostrar al mundo la grandeza de nuestro maravilloso país y el orgullo que representa Guerrero por su riqueza cultural, su hospitalidad y la fortaleza de su gente.
6: Reconoció que en este mes hay fechas de suma importancia para el Estado y para el país, como el Día de la Marina Nacional, el Día Mundial del Medio Ambiente y de los Océanos, así como otras fechas importantes más. RTG Noticias, Mar Horacio Ramos.
19: En esta fiebre futbolera, pues también la Secretaría de Educación Guerrero decidió conceder este jueves 11 de junio como día de asueto para toda la comunidad educativa del estado, docentes, personal administrativo, directivos y alumnado, con motivo de la ceremonia de apertura y el partido inaugural de la Copa del Mundo Fútbol en México. La dependencia consideró que se trata de un evento de relevancia histórica por celebrarse en territorio mexicano y tiene como propósito fomentar la identidad, el orgullo nacional, promover la convivencia familiar e impulsar el apoyo ciudadano a la selección mexicana. La Secretaría de Educación invita a la comunidad educativa a vivir este momento histórico con respeto, alegría y con un gran sentido de unidad.
8: Pues atrás quedó esos tiempos donde veíamos los partidos del Mundial en las escuelas, ¿no?
19: En las escuelas.
8: Que era también una parte importante o muy... Bueno, también era de comunidad ahí.
19: Era, sí, ¿no? Sí, porque bueno, entonces por lo general se usaba radio, porque era lo más práctico de llevar, no existían las pantallas ni eso. Eran otro tipo de televisiones.
8: No había problema por la multa, ¿verdad?
19: Así es.
8: Bueno, no creo que pase. Bueno, lo veremos, ya ves lo que dice la CANIRAC. ¿Con quién voy? Con Betty, ¿verdad? Betty Galindo nos tiene este recorrido en comercios y restaurantes justamente por la fiebre futbolera. Betty, adelante.
10: ¿Qué tal? Muy buenas tardes. Yo los saludo con gusto a ustedes en el estudio y a todo el auditorio de RTG Noticias. Me encuentro aquí en la avenida costera Miguel Alemán. Justo dimos un recorrido por algunos comercios y algunos restaurantes de esta zona. Bueno, quienes ya están listos pues para la fiesta futbolera del día de mañana, que se inaugurará justamente por la mañana. Y es que pues tienen algunas promociones, tienen algunos precios especiales en esta zona también para quienes gusten de asistir a consumir, a comer y también aprovechen pues para estar observando justamente los partidos que inician a partir del día de mañana y de toda pues esta jornada futbolera que se estará llevando a cabo de manera internacional, en donde México es sede pues a este año. Hasta aquí la información. Yo regreso a cámara y micrófono al estudio. Que tengan muy buena tarde.
19: Todavía tenemos más información, además del fútbol. Así que quédense con nosotros.

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Querido Padre, tu espíritu de lucha es inspirador. Agradezco los sacrificios y el esfuerzo constante. De niña no tenía riquezas, pero nunca nos faltó ropa, zapatos o comida. Nunca nos faltó tu amor y tus mejores enseñanzas, que fueron los valores de la vida.

0: Bueno, seguimos con la información, pero sigo pensando en lo que hemos informado de si Profeco está haciendo o no revisiones en los restaurantes o en los comercios para garantizar que hayan pagado la licencia de transmisión. A ver, Manuel, antes, ¿qué pasaba? Las televisoras compraban los derechos, tenían muchos comerciales y pues había de sobra para poder pagar eso y ya tú lo tenías que ver en la tele y no habría por qué pagarle a la televisora, ¿no? ¿Y ahora?
1: Perfecto. Ahora pues son otras condiciones. El hecho es que pues también hay quienes pueden tomar la señal vía redes sociales, de lo virtual, y sin pagar. Entonces aquí ahorita lo que pretende la FIFA es justamente controlar lo que es la comercialización de los partidos del torneo mundial.
0: Sí, o sea, finalmente pretende obtener un lucro, ¿no?
1: Un lucro.
0: Dice, yo los estoy haciendo, ¿quién me paga por verlos, no? Y se entiende que ya no están esos momentos cuando la tele, insisto, pagaba esas cantidades. Pues a ver, porque eso pega en el tema económico. Mucha gente está pensando mañana salir a los restaurantes, ¿no? ¿Te imaginas una taquería pagando, si tiene cuántas mesas, decía, cinco mesas pagando, no sé, 4,000, 5,000 pesos, supongo que por todo el torneo, ¿no?
1: Pues sí, tendría que repercutir, dado caso que lo pudieran hacer, en incrementar el precio del producto, de los alimentos que están vendiendo.
0: Pues vamos, no hay otra. Vamos a investigar bien ese asunto y tendremos más detalles seguramente. Bueno, donde también hay fiebre, ¿no? Futbolera, fiebre política, es en los funcionarios que ya andan pidiendo licencia y dejando los encargos porque buscan, en el caso de Morena, coordinar los famosos comités.
1: Comités
0: de defensa.
1: De defensa de la cuarta transformación.
0: Que en términos prácticos, el que tiene ese encargo o la que tiene ese encargo se convierte en el candidato.
1: En el candidato.
0: Pero eso ya será cuando sean, porque ahorita no son, ¿no? Cuando sean los tiempos de campañas, de elecciones. Ahorita lo que buscan o por lo que compiten es la coordinación estatal de los comités de la Cuarta Transformación. Y el que ya dejó el cargo fue el delegado de los programas del bienestar, delegado, por cierto, durante el gobierno de López Obrador, durante el tiempo de la pandemia, muy popular porque era el que anunciaba lo de las vacunas. Y bueno, tenía la operación de los programas del bienestar en Guerrero. Ahora dice que ya el 15 de este mes se hace efectiva su renuncia.
2: El delegado de los programas para el bienestar en Guerrero, Iván Hernández Díaz, anunció su renuncia al cargo, misma que surtirá efecto a partir del próximo 15 de junio. A través de un mensaje público informó que su decisión responde al llamado realizado por la presidenta Claudia Sheinbaum para que los servidores públicos que tengan interés en participar en procesos políticos o de representación popular presenten su separación de funciones con anticipación. Hernández Díaz señaló que su renuncia formal fue enviada a la secretaria del Bienestar, Leticia Ramírez Amaya.
3: La renuncia formal ya ha sido enviada a nuestra secretaria, la maestra Leticia Ramírez Amaya, con efectos a partir del próximo 15 de junio.
2: Iván Hernández Díaz fue designado en noviembre del 2020 al frente de la delegación y ratificado su nombramiento durante la actual administración federal. RTG Noticias, Felipe Zurita.
1: Hay otra fiebre, pero esta tampoco es futbolera y la tienen los maestros. En Iguala continúan las movilizaciones de la CETEC y nos informa Raimundo Ruiz de lo que está pasando.
4: Maestros de la Coordinadora Estatal de Trabajadores de la Educación en Guerrero volvieron a salir a las calles de Iguala para continuar con sus manifestaciones como parte del paro nacional que tienen en exigencia de la derogación de la ley del ISSSTE, entre otras peticiones. Fueron decenas de maestros de la coordinadora quienes lanzaron consignas hacia el gobierno federal en demanda de que se cumpla con el pliego petitorio. Caminaron por las calles principales y la avenida que conduce al centro de Iguala llevando sus lonas y sus respectivas demandas magisteriales.
5: El pueblo unido jamás será vencido.
6: El pueblo unido jamás será vencido.
4: Luego de esta marcha se concentraron en su plantón, que lo tienen en la explanada de las Tres Garantías en el centro de la ciudad de Iguala, a la espera de una respuesta favorable. RTG Noticias, Raimundo Ruiz.
0: De hecho, hubo un bloqueo por parte de docentes de la CETEC. Esto fue aquí en Acapulco.
6: Integrantes de la Coordinadora Estatal de Trabajadores de la Educación en Guerrero, sección 14, volvieron a bloquear la avenida costera Miguel Alemán a la altura del Zócalo de Acapulco, en acompañamiento a la manifestación nacional para exigir la abrogación de la ley del ISSSTE 2007.
7: Que todas las 50 individuales regresen al décimo transitorio, y también que las compañeras maestras puedan jubilar.
6: Ambos carriles fueron tomados por docentes como parte de la suma de la mesa de trabajo que encabezará una comisión negociadora del Magisterio Educativo con la Secretaría de Gobernación en la Ciudad de México. Sin dar declaraciones en cámara, afirmaron que en caso de no respetarse el pliego petitorio de la CETEC por parte del gobierno federal, continuarán sus movilizaciones durante la celebración del Mundial de Fútbol en la Ciudad de México. Dicho bloqueo afectó la movilidad vehicular de automóviles particulares y transporte público en la zona costera y calles del centro, ya que algunos ciudadanos continuaron sus rutas a pie. Para RTG Noticias, Beatriz Galindo Matamoros.
1: En Taxco también se movilizaron los cetejistas y la información la tiene Raimundo Ruiz.
4: Ahora es en Taxco donde realizan las manifestaciones por parte de integrantes de la Coordinadora Nacional de la Educación para exigir la abrogación a la ley del ISSSTE y otras peticiones. Los maestros, a un día de la inauguración del Mundial, bloquearon tres accesos principales al Zócalo de Taxco, tomando las calles y haciendo énfasis en sus protestas por la falta de una respuesta para la solución a sus demandas. Esta mañana los docentes con pancartas bloquearon las tres bocacalles y presentaron al pueblo de Taxco sus demandas, por lo que fue suspendido el paso vehicular hacia el corazón de la ciudad. Los maestros con playeras y camisas en rojo empezaron a lanzar consignas al gobierno federal para una solución. RTG Noticias, Raimundo.

0: calidad y la calidad de su formación académica. En representación de más de 300 estudiantes, señalaron el posible desmantelamiento de la escuela y la eventual desaparición de carreras relacionadas con el sector agropecuario como fitotecnia y zootecnia, fundamentales para el desarrollo del campo guerrerense. Los estudiantes que pidieron el anonimato para evitar represalias exigieron la destitución del director general Luis Arturo Bello Pérez, así como de otros funcionarios de la institución, a quienes acusaron de abuso de autoridad, nepotismo y presunto mal manejo de recursos.
1: Y es una pena lamentable que el encargado de jefe, el jefe de campo y la encargada de la dirección sean egresados de nuestra institución. Ellos no nos representan a nosotros como el CESAEB.
0: Urgieron la realización de una auditoría para esclarecer el destino de insumos, materiales y recursos económicos del plantel que han generado el deterioro de la escuela. RTG Noticias, Felipe Zurita.
2: En la máxima casa de estudios del Estado hay otro problema, el surgimiento de una nueva representación sindical que el rector no la reconoce. Nos sigue informando Felipe Zurita.
0: El secretario general del Sindicato Independiente de Trabajadores de la Universidad Autónoma de Guerrero, Sitacuac, Eliazar Serafín Castillo, señaló que el rector Javier Saldaña Almazán se niega a aceptar la organización sindical que representa, a pesar de contar con reconocimiento oficial, toma de nota y estatutos registrados ante autoridades federales. Con ello, acusó que se les niega la gestión de asuntos laborales, la aplicación de descuentos sindicales que permitan contar con recursos para su funcionamiento y la asignación de un espacio físico para sus actividades. Informó que la organización sindical mantiene sus demandas ante la rectoría de la institución debido al incumplimiento de acuerdos establecidos en una minuta firmada el pasado 27 de abril tras una mesa de negociación derivada de una movilización laboral.
3: Esperando, inclusive han llamado al señor rector para que nos atienda la comisión y podamos ya resolver esta problemática. Fundamentalmente lo que es la primera minuta, o la minuta que se firmó el pasado 27 de abril, que es lo que queremos que se resuelva.
0: Dijo que hasta el momento no han recibido respuesta concreta por parte de la rectoría. RTG Noticias, Felipe Zurita.
4: Hacemos una pausa, les recordamos que mañana estaremos aquí en el programa, pero a las 3 de la tarde.
2: A las 3 de la tarde.
4: Por el tema de los partidos de este torneo de fútbol. Entonces, para que pueda aquí el Tirano Rex ver bien el partido, ¿verdad?
2: Exactamente.
4: Y ya después se venga aquí con nosotros a la grabación. Nada de alcohol. Menos en oficinas públicas, sí, ¿verdad?
2: Exacto.
4: Bueno, vamos a la pausa y mañana aquí a las 3 de la tarde estaremos.

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0: Estamos de regreso y pues esta nota va a generar la nostalgia aquí en nuestro Tirano Rex, porque pues se trata de cómo inició el fútbol en México y fue con el juego de pelota de los aztecas, los mayas, entre otros. Pero dejemos que sea...
1: Se acuerda de todo eso.
0: Se acuerda, sí. Dejemos que sea Raimundo Ruiz el que nos dé los detalles.
2: La ciudad de Taxco abrirá el Mundial de México 2026 el próximo jueves con una exhibición del juego de la pelota prehispánico, el cual se realizará en la Plaza Borda. Todo esto es parte de las actividades que se tienen programadas dentro de la estrategia mundialista que preparó la Secretaría de Turismo del Estado de Guerrero. Por lo tanto, ya se ha comenzado con la promoción de este singular evento que se realizará en un lugar donde se llevaba a cabo el juego de pelota denominado Tlaxco hace más de 500 años. Años atrás.
3: Nosotros disfrutamos del juego de pelota desde tiempos ancestrales.
2: Además de que se instalará el Public View para vivir simultáneamente la inauguración oficial y al mismo tiempo hacer la ola del palco deportivo taxqueño, así como se lanzó la cuponera digital con descuentos especiales por parte de los restauranteros y bares de Taxco. RTG Noticias, Raimundo Ruiz.
1: Y en el caso de los bares, a ver, ellos, lo que platicábamos al inicio del programa, prevén un repunte de las ventas. Habrá que ver pues con lo que platicábamos de Profeco, si les hacen algún tipo de inspección para garantizar que se hayan pagado las licencias. En fin, es un tema nuevo, ¿no? No lo habíamos visto en otros mundiales.
0: No se había visto eso.
1: Entonces, jamás. Como es algo nuevo, hay que ver cómo se va desarrollando y ponerle especial atención en materia periodística.
4: El inicio del Mundial 2026, con México como una de las tres sedes, eleva las expectativas para la Unión de Bares de Acapulco, UBA, ya que esperan tener un incremento en las ventas durante todo el torneo de fútbol. Álvaro Soriano, presidente de la UBA, indicó que los integrantes de esa unión han realizado inversiones para mejorar las instalaciones de los bares y así dar un mejor servicio. Algunos negocios han comprado pantallas o equipo de sonido para que las personas asistan a ver los partidos en un ambiente familiar.
5: Pues yo creo que ahorita un 30%, ¿no? Porque ya todo el mundo pues tiene televisiones, hay muchos negocios, todo se va a dispersar. Pero sí, entre un 20 o 30% yo creo que nos vamos a beneficiar. Sí, claro que sí, tenemos algunas promociones botanas para que se suelten en equipo, en grupo, o sea, en los eventos.
4: Hace una cordial invitación para que acudan a los distintos negocios a disfrutar de los eventos deportivos. Les ha informado Hugo Sandoval Alcaraz para RTG Noticias.
0: Antes de que se supieran estos datos, la CANIRAC estimó que se incrementaría en un 80% las ventas. Bar Horacio Ramos fue el que hizo el reporte.
6: La Cámara Nacional de la Industria Restaurantera y Alimentos Condimentados estima que al iniciar la Copa del Mundo de Fútbol FIFA 2026, los negocios adheridos a esta asociación tendrán números positivos, pues esperan una afluencia de hasta el 80% por turistas y locales. Lilian Álvarez, presidenta de CANIRAC, señaló que los negocios afiliados ya están preparados e incluso con capacitaciones en idiomas para atender al turismo.
7: Nosotros estamos muy positivos pensando en un 80% de aforos, primeramente Dios. Eso es lo que prospectamos.
8: ¿Durante los partidos y de los seres humanos?
7: Durante los partidos queremos llegarle al 90%, de hecho, y de la selección. Los partidos más importantes, que según las estadísticas nos dicen que serían entre 5 y 6 partidos los más importantes.
6: Los negocios afiliados a CANIRAC ya han colocado anuncios alusivos a la Copa del Mundo FIFA 2026 con promociones de 2x1 en bebidas cada vez que la selección mexicana marque gol, y descuentos hasta el 15% en el consumo general.
7: Estamos listos, estamos preparados, y decirles que pues sí, nosotros estamos también apostando a una muy buena temporada, y pues vamos a recibir con mucho gusto tanto a turistas como locales en nuestros restaurantes.
6: La Copa del Mundo FIFA 2026 se inaugura este jueves con el encuentro de México contra Sudáfrica. RTG Noticias, Mar Horacio Ramos.
1: Y alza en costo del kilogramo de plata, sin embargo, no está impactando la producción allá en Taxco.
2: Para la directora de Artesanías de Taxco, María Antonieta Brito Guzmán, el tema del incremento al kilogramo de plata solo afectó a 5% del padrón de artesanos plateros que ella tiene en materia de producción, por lo que consideró que ahora, con la disminución del precio del kilogramo de plata después de haber estado en 60 mil pesos y llegar a 35 mil pesos, permitirá que varios artesanos plateros de Taxco puedan participar en el concurso de joyería por el Día del Platero 2026.
9: Y aun cuando los artesanos plateros en su momento tuvo una alza en la plata, ahorita ya podemos agradecer que la plata ya se ha considerado y se ha mantenido en un precio de 35 mil pesos, cosa de que anteriormente estaba pues aproximadamente más de 60 mil pesos el kilo de plata. Entonces creo yo que el factor no ha sido, el aumento de la plata no ha sido tan importante para poder participar.
2: Mencionó que por lo tanto espera que haya una buena participación de los plateros este año. RTG Noticias, Raimundo Ruiz.
1: Saludamos a Josefina Solís, dice que nos está viendo ahí en La Progreso. Miguel Ángel Osorio Carmona dice, tengo 4 meses sin el vital líquido, sin agua, pues, y eso de pagar el recibo como en los comerciales, ¿de qué sirve? Si yo pago puntual y sin agua, no se me hace justo y nomás me paso un día y me cobran reconexión. Y otra de alumbrado público, también tenemos 8 meses en total oscuridad. Esto es tanto para Capama como para alumbrado público. Andador Sabinos, esquina calle Sauces, colonia Jardín Azteca. Dice, un elemento de alumbrado público me pedía 400 por ir a cambiarla. Chuy Ávila dice, mi inconformidad es que esos maestritos, lo leo tal cual, exigen y no se comprometen a nada. Dice, ejemplo, cuando pasó lo del huracán en Acapulco, dijeron que pondrían al día a sus alumnos clases toda la semana hasta los sábados y no cumplieron. Saludos a todos en el foro, es mi opinión. Bueno, agradecemos a los que se conectan. Recuerden que no estamos en YouTube estas 2 semanas, esta y la que viene por lo menos. Ya que nos quiten ese bloqueo, nuevamente nos encontramos por YouTube, mientras en Facebook para la transmisión de video.
0: Así es, y ese no es bloqueo de la CETEJ, ¿eh?
1: Eso es otra cosa. Bueno, son temas también de derechos,
0: de derechos de autor
1: y todo el asunto. Bueno, mañana, ¿qué horas? ¿A las 3 entonces?
0: A las 3 de la tarde estaremos aquí para darles la información de lo ocurrido durante la jornada.
1: Uno sí puede ver el partido.
0: Uno sí puede ver el partido.
1: O sea, de manera personal, si pagó la plataforma y eso. O quién sabe, mañana lo veremos. En fin, pues aquí nos encontramos entonces por única ocasión mañana a las 3 de la tarde. Que sea un día de fiesta para México, que todo salga bien. Y bueno, pues así es el fútbol, ¿verdad?
0: Así es.
1: Gracias, Manuel.
0: Nos vemos.
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1: Hola, ¿qué tal? Muy buenas tardes. Excelente tarde de miércoles 10 de junio del presente 2026. Mi nombre es Salvador Vázquez y como cada semana le doy la bienvenida a este su programa, El Hogar del Sol Radio. Muchas gracias a todas las personas que nos acompañan a través del 97.7 de FM, por supuesto, por radio y televisión de Guerrero. También recuerde que estamos muy presentes a través de la plataforma todo en www.rtg.com.mx y también nos puede encontrar completamente en vivo a través de Facebook en una transmisión de radio y televisión de Guerrero. Ahí estamos completamente al pendiente de su comentario, saludo o experiencia que haya tenido recientemente o semanas atrás acerca de la actividad turística. Todo lo que usted quiera compartirnos más adelantito, vamos a platicar acerca de los comentarios y a compartirlos aquí completamente en vivo. Como cada semana, por supuesto, le tenemos preparada mucha información de relevancia acerca de esta bonita actividad, lo que es el turismo en Guerrero, el Hogar del Sol. Y por supuesto, le vamos a dar detalles acerca de Acapulco, Ixtapas y Guatanejo, por supuesto, La Unión, también Taxco de Alarcón, entre muchos otros destinos, que incluyendo estos municipios llamados Ancla, porque son turísticamente consolidados, ya se encuentran completamente listos para el arranque de la Copa Mundial de la FIFA 2026, que inicia ya prácticamente a tan solo unas horas de dar inicio con esta gran fiesta del fútbol. Y en Guerrero vamos a tener muchas actividades y muchas sorpresas. Mientras tanto, ¿qué le parece si platicamos acerca de lo que ha transcurrido durante la última semana y parte de esta? Nos vamos directamente con nuestro resumen semanal.
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1: Te compartimos nuestro resumen semanal. El secretario de Turismo de Guerrero, Simón Quiñones, acompañó a la gobernadora Evelyn Salgado Pineda en la conmemoración del Día de la Marina Nacional en Acapulco. Quiñones Orozco asistió a la recepción del vuelo inaugural de la ruta Puebla Zihuatanejo de Volaris en el Aeropuerto Internacional de Zihuatanejo. El subsecretario de Promoción Turística de la Sector Guerrero asistió al Aeropuerto Internacional de Acapulco, donde se recibió la nueva ruta Querétaro-Acapulco de Volaris. El titular de esta dependencia asistió a la inauguración del vuelo AIFA-Acapulco por parte de Mexicana de Aviación en las instalaciones de este aeropuerto. Se llevó a cabo en el puerto de Acapulco la presentación Estrategia Mundialista de Guerrero, encabezada por el secretario de Turismo Estatal, Simón Quiñones, con la presencia de las y los presidentes municipales de Acapulco, Zihuatanejo y de Taxco.
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1: Y como ya lo ha escuchado, durante la semana pasada se ha compartido la Estrategia Mundialista en Guerrero. Más adelantito le vamos a dar todos los detalles, lo que se estima para Guerrero en esta importante fiesta deportiva, pero también hablando de actividades y grandes eventos en el mundo del deporte, permítame compartirle en nuestra sección de notas turísticas que ya ha concluido, de hecho finalizó el pasado domingo, el World Championship de Footgolf 2026. Este gran torneo de talla internacional que se llevó a cabo en la zona diamante del puerto de Acapulco. Como usted lo recordará, en semanas anteriores ya estábamos platicando con los organizadores, con representantes de federaciones y también con el mismo sector turístico, porque este tipo de eventos, además de generar una gran imagen para Acapulco, en cuanto a recepción de deportistas, de atletas de talla mundial, también se lleva a cabo una gran derrama económica, con esto una gran ocupación hotelera y además una gran proyección del puerto de Acapulco. Porque mire que además de que los participantes vinieron a dar su mejor esfuerzo para llevarse la Copa del World Championship, también disfrutaron del puerto de Acapulco, del clima, de la gastronomía, de la gran cultura que se tiene en el estado de Guerrero y además de eso, como siempre lo presumimos a nivel mundial, de la gran calidad y calidez. Y mire que también sabemos reconocer a los campeones, en este caso, del mundo deportivo. Pues mire que en esta competencia de fútbol a nivel mundial se llevó el campeonato 2026, nada más y nada menos que Francia, en las dos categorías por equipos en países, tanto la categoría varonil como la categoría femenil. Así es que enhorabuena, extendemos nuestra felicitación para el equipo internacional, el equipo oficial de fútbol de Francia, porque desempeñaron un gran papel y por supuesto, además de este país, recibimos a Brasil, Canadá, Estados Unidos, incluso Japón y países del continente africano, para que usted se dé una idea de lo importante de este evento que fue realizado en el puerto de Acapulco. Ahora también en otros temas muy importantes y ya nos vamos a la mera salsita, por supuesto, porque este platillo ya está prácticamente cocinado. Como le platicaba hace unos momentos, estamos a tan solo ya algunas horas de que arranque oficialmente la Copa Mundial de Fútbol de la FIFA. Esto, por supuesto, se reconoce, se celebra a nivel mundial y en México el estado de Guerrero no puede quedar fuera. En algunos días, por supuesto, estaremos celebrando con toda la afición, celebrando a México, pero también sabemos que hay algunas preferencias por otros países y bueno, ¿por qué no? El fútbol está a nivel mundial y se vale también apoyar a otros equipos que, por supuesto, en el estado de Guerrero se llevarán a cabo diversas transmisiones. Hace unos días se llevó a cabo una presentación oficial a medios de comunicación con autoridades municipales y del estado de Guerrero para platicar mayores detalles. ¿Qué le parece si vamos a escuchar algunas cifras oficiales de la FIFA que nos compartió el secretario de Turismo, Simón Quiñones Orozco?
3: El Mundial de la FIFA es una edición histórica, van a participar 48 selecciones, 16 más que en otros mundiales, se van a disputar 104 partidos y va a durar 39 días, del 11 de junio al 19 de julio. Siguiente. ¿Cómo va a ser esta distribución? Los partidos se van a disputar, esos 104 partidos, en tres sedes. En Estados Unidos hay 11 ciudades sedes, van a ser 11 estadios, se van a jugar 78 partidos, es decir, el 75% del Mundial se va a llevar a cabo en Estados Unidos. En México se van a llevar a cabo 13 partidos en tres sedes mundialistas, Ciudad de México, Guadalajara y Monterrey, que es el 12.5%. Y en Canadá se van a llevar a cabo en dos sedes 13 partidos, que también es el otro 12.5%. En total son 16 sedes, 104 partidos, en total el 100% del Mundial de Fútbol. La FIFA ha informado que se tienen disponibles 6.5 millones de boletos para la venta, a lo cual ya se han vendido 5 millones, lo que representa un avance general del 80% del boletaje. Los partidos de alta demanda, tenemos los juegos de países anfitriones, como es el caso de México, los de la fase eliminatoria, la final, y los duelos de potencias como Argentina, Brasil, Francia, son los que tienen alta demanda en taquilla. El top de nacionalidades con más boletos vendidos es Estados Unidos, Canadá, México, Inglaterra, Alemania, Brasil, España, Colombia, Argentina y Francia. Esa es información que ha sido proporcionada por la FIFA. En México, pues tenemos tres ciudades sedes, que es la Ciudad de México, Guadalajara y Monterrey. En la Ciudad de México esperamos recibir un flujo multicultural de Estados Unidos, de Colombia, de República Checa y de Sudáfrica. Estancias largas entre 7 y 10 días concentradas en una zona de la Ciudad de México entre Reforma y Polanco. En Guadalajara, concentración masiva de aficionados de Corea del Sur y junto con un mercado de alto poder adquisitivo de España y de Uruguay también. En Monterrey predomina el tema fronterizo con Estados Unidos, el tema del turismo terrestre desde Texas y estancias cortas de 2 a 4 días junto con aficiones de Japón y Túnez. Este es el análisis que tenemos nosotros de la cuestión mundialista en cada una de las sedes y en México.
1: Bueno, pues ahí tiene un poquito de información general de lo que se tiene previsto para México en esta Copa Mundial de Fútbol. Por supuesto que sabemos muy bien que las sedes son, y los partidos también, México, en Guadalajara y también en Monterrey. Con esto también es que hay que recalcar que se tienen conexiones con estas tres sedes mundialistas. Por supuesto, en donde más se destaca la actividad es en la Ciudad de México, que está a menos de 5 horas de llegada hacia el estado de Guerrero, hacia el puerto de Acapulco. Y por supuesto, ya estando en Acapulco, hay que visitar Ixtapas y Guatanejo y Taxco de Alarcón, porque como le recordaba anteriormente, en esta edición del Mundial de Fútbol, en Guerrero tendremos muchas sorpresas para residentes, pero también para todos los visitantes que disfruten de hacer sus actividades, de seguir estos partidos y de la fiebre mundialista, que quienes disfruten aquí van a querer volver para próximos eventos y próximas fechas. También, ya hablando en materia directamente al interior de Guerrero, en el puerto de Acapulco se tienen diversas sorpresas. Y mire, qué mejor manera que compartirlo que el presidente del Fideicomiso de Promoción Turística del puerto de Acapulco, Manuel Negrete. Este autor del golazo, usted recordará, México 86, en donde se tuvo una gran respuesta del partido en México y, por supuesto, de Manuel Negrete con su gol de tijera, ahora ya también como representante del Fideicomiso de Promoción Turística en el puerto de Acapulco, pues vamos a compartir un poco de lo que él nos hizo llegar en información y de lo que importa el tema mundialista para Guerrero.
4: Me da mucho gusto estar aquí ahora con el sector empresarial, con los hoteleros, con los amigos de las cámaras, de todo el sector, porque es bien importante hoy que estemos unidos. Y como presidente de Fiditur y alguien que conoce de primera mano la fuerza del fútbol, les aseguro que Acapulco será un gran protagonista de este Mundial 2026. Y aprovechar la ventana de promoción que tenemos más grande del mundo, es Acapulco. Esta estrategia mundialista es la jugada clave para consolidar nuestro destino turístico, y en Fidetur, a la mano de la Secretaría de Turismo del Estado y del municipio, tenemos un objetivo muy claro: captar el flujo de turistas nacionales e internacionales, elevando la ocupación y generando una derrama económica que beneficie directamente a nuestros hoteleros, a nuestros restauranteros, transportistas y prestadores de servicio. Acapulco está listo, contamos con una conectividad fortalecida, infraestructura competitiva, nuestra gastronomía que es excelente y sobre todo el corazón de nuestra gente para recibir a los visitantes. El Mundial es el catalizador perfecto para acelerar el desarrollo en el puerto. Trabajando en equipo, gobierno del estado, gobierno del municipio, creemos que hemos hecho un buen equipo. Mencionabas las caravanas que realmente son muy efectivas. Siempre estamos de la mano del sector, de nuestro secretario de turismo, que también está muy activo. Creo que él no nada más es de Acapulco, es de todo Guerrero y la verdad que está por todos lados. Acapulco está para recibir a toda la gente.
1: Pues ahí tiene un poco de las palabras de Manuel Negrete como representante del Fideicomiso de Promoción Turística del Puerto de Acapulco, en donde ya ahora en este papel invita a residentes, a turistas de México, pero también de todo el mundo, a disfrutar de este tema del Mundial 2026. Con esta información ha llegado el momento de hacer una breve pausa, pero no se vaya, porque al regresar tenemos más información acerca de las actividades que llevará a cabo Guerrero en este Mundial 2026 y mucho más. 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
1: Y ahora vamos a conocer específicamente qué se está realizando por parte de Taxco con las palabras del presidente municipal, Juan Andrés Vega.
11: Muchas gracias, muy buenas tardes. Tengan todos ustedes un saludo muy especial
12: el a Prime la Day Dam.
11: Está el día de hoy aquí en esta conferencia para dar a conocer pues esta estrategia que, como bien menciona el secretario de Turismo, la hemos construido juntos y es algo que sin duda alguna tenemos que aprovechar esta justa mundialista, este evento internacional que sin duda alguna nos queda muy cerca de la Ciudad de México y que debemos de aprovechar a todas las personas que se darán cita para vivir este mundial. El talento gana partidos, pero el trabajo en equipo y la inteligencia ganan campeonatos. Eso lo decía un gran jugador mexicano, Hugo Sánchez, y pues bueno, es como debemos de ver esta estrategia que estamos haciendo en colaboración con nuestro querido amigo, el secretario de Turismo, el maestro Simón Quiñones, que por instrucciones de nuestra querida gobernadora, pues ha tomado en cuenta a nuestro municipio de Taxco de Alarcón para desarrollar esta estrategia, para poder generar también aquí en Guerrero, en Taxco, en Acapulco, en Zihuatanejo, pues este fenómeno que se vivirá en el país y que sin duda alguna traerá grandes beneficios económicos para todos. Saludo con afecto también a las cámaras empresariales de Acapulco, a la prensa y a todos los que se concentran el día de hoy para tener esta presentación de esta estrategia, y saludo también con mucho cariño y mucho afecto a toda la mesa de presidium. Omitiré sus nombres para no ser reiterativo, pero saben que tenemos pues ya bastante de conocernos, bastante trabajo y que tenemos una sola misión, que es que le vaya bien a Guerrero. La frase de Hugo Sánchez nos recuerda algo fundamental: las grandes victorias nunca son obra de una sola persona, son el resultado del trabajo colectivo, la coordinación, de la visión compartida y sobre todo de la capacidad de unir esfuerzos en torno a un objetivo común. Y precisamente eso es lo que representa esta estrategia mundialista por Guerrero. La Copa Mundial de la FIFA 2026 será mucho más que una competencia deportiva, será una oportunidad histórica para demostrar al mundo la riqueza de nuestra cultura, nuestros destinos turísticos y la grandeza de nuestra gente. Y desde Taxco queremos ser parte activa de este gran esfuerzo, porque Taxco tiene historia, tiene identidad, tiene tradición, Taxco tiene cultura, gastronomía y tiene una importante infraestructura hotelera. Y tiene algo que muy pocos lugares pueden presumir: nuestro nombre proviene del náhuatl, Tlaxco, que significa lugar donde se juega la pelota. Así que antes de cualquier mundial, en Taxco ya rodaba la pelota, y queremos que eso lo sepa también el mundo, que lo sepan todas las personas que vienen a disfrutar de este deporte. Por eso, para nosotros, este mundial tiene un significado mucho, muy especial. Mientras millones de personas alrededor del planeta se preparan para vivir la emoción del fútbol, Taxco tiene la oportunidad de compartir una historia que comenzó hace siglos, cuando nuestros pueblos originarios ya se encontraban en el juego, un símbolo de comunidad, disciplina, identidad y encuentro. Hoy queremos que esa historia se convierta en una experiencia para quienes visiten a nuestro municipio. Imaginamos un Taxco lleno de vida, imaginamos una gran zona fanfest al pie de nuestra hermosa parroquia de Santa Prisca, donde familias, turistas y aficionados puedan reunirse para apoyar a nuestra selección y también a todos los partidos que vamos a estar transmitiendo.
1: Pues bueno, hay que destacar aquí, y por supuesto para que usted lo recuerde bien y se dé a la tarea de disfrutar en Taxco, o si se encuentra en Ciudad de México y quiere pues bajar a Taxco y disfrutar, recuerde que está a menos de 2 horas entre la gran ciudad, la ciudad de la República, y por supuesto Taxco de Alarcón, en donde aquí se va a disfrutar de los partidos en pantallas grandes, pantallas gigantes de gran tamaño, para poder disfrutar esta fiesta del mundial en nada más y nada menos que la Plaza Borda, donde se encuentra la parroquia de Santa Prisca y el área del Zócalo de este pueblo mágico. Ahora bien, ¿qué pasará? ¿Qué actividades se tendrán en Ixtapas y Huatanejo? Durante esta presentación de dicha estrategia, esto fue lo que comentó la presidenta municipal, Lizeth Tapia Castro.
12: Gracias. Muy buenas tardes. Cada uno de los destinos que hoy vamos a tomar este mundial, si bien es cierto, no tenemos estadios y no seremos sedes de esos partidos, pero eso no quiere decir que no podamos vivir, sentir y gozar la pasión del fútbol con cada esencia que tiene cada lugar. Acapulco, Taxco y por supuesto Zihuatanejo, porque la playa también se juega, el fútbol también se juega en la playa, el balón también corre por la arena. Y bueno, hoy Zihuatanejo se viste también con una decoración urbana que estamos a unos días de poder instalar para que el mundial se viva. Perdón, nosotros estaremos instalados con estas pantallas en el espacio predilecto de todos quienes nos visitan, que es el Paseo del Pescador. Así que va a ser, digo yo, la cancha más bonita, porque tiene cerca el enmarque de la Bahía de Zihuatanejo. Y por supuesto, es una cancha de básquetbol, pero pues ya será transformada con pasto sintético para que sea una cancha de fútbol donde se esté proyectando todos estos partidos y donde no nada más se vean los partidos, sino también se disfruten. Desde las zonas del Paseo del Pescador podremos disfrutar de futbolitos, aquellos, hoy le llaman los jóvenes, aquellos futbolitos vintage, los que jugábamos nosotros. También tendremos distintas actividades que realizaremos. Vamos a tener el futbolito gigante en la playa, con pelotas gigantes, con porterías gigantes, y donde vamos a hacer activaciones tanto en Ixtapa como en Zihuatanejo, aprovechando la amplitud que tienen nuestras playas para poder montar estas canchas de fútbol y que todos quienes nos visiten, bueno, pues puedan participar de estas actividades. Estamos fortaleciendo la conectividad aérea que tenemos, esa conectividad que hoy por hoy nos permite poder acercarnos a las 2 sedes mundialistas. Tenemos vuelo directo con Ciudad de México, hasta 3 vuelos directos por día, y estamos conectados con Benito Juárez y con AIFA, y también pues tenemos vuelos directos con Guadalajara. Tenemos 4 días a la semana y eso nos acerca. Quienes vayan a ir a Guadalajara o a Ciudad de México, la Oficina de Convenciones y Visitantes ha hecho una importante promoción en estos lugares a modo de poder promover que una vez que termine tu partido, que una vez que termine tu estancia, puedas venir y disfrutar y ampliar un poco tus vacaciones aquí en México y que puedas visitar nuestras playas. Para Zihuatanejo siempre será una oportunidad de aprovechar cada situación, cada opción que se nos presenta para seguir fortaleciendo la imagen de nuestros destinos y también fortalecer el turismo. Hemos preparado una campaña, hemos preparado toda una imagen que nos va a acompañar durante todos estos días y que va a hacer que no solamente quienes nos visiten, sino también la propia comunidad, porque el fútbol une, porque el fútbol genera esa pasión y hace que todos sintamos el orgullo de México puestos en una camiseta, y el orgullo también se traslada a cada una de las ciudades, y eso es lo que vamos a seguir.
1: Y ahora sí, vámonos al platillo principal, porque hablando de todo esto, los presidentes municipales y en el caso de Acapulco, el presidente del Fideicomiso de Promoción Turística, dieron algunos pequeñitos detalles acerca de las actividades que se tendrán en cada destino. Ahora bien, también en esta presentación de la Estrategia Mundialista para el Estado de Guerrero, el secretario de Turismo compartió todos los detalles, lo más interesante: habrá caravanas, habrá activaciones, habrá proyecciones de partidos de México y también de otros países en puntos estratégicamente ubicados en cada municipio. Pero mire que yo no le voy a dar todos los detalles, nos vamos directamente con esta entrevista del secretario de Turismo Estatal, el maestro Simón Quiñones Orozco.
3: Las actividades que hemos preparado en conjunto con las autoridades municipales para este tema del Mundial de Fútbol. Hemos preparado rutas turísticas del aficionado, las cuales están dentro de las apps que la Secretaría de Turismo y el Gobierno de México van a proporcionar y les van a recomendar a todos los que vengan al Mundial para poder visitar otros destinos diferentes. Nosotros tenemos 5 rutas del aficionado, las cuales están disponibles en Visit México. Siguiente, por favor. También, junto con el Gobierno de México, se rehabilitarán un total de 40 canchas de Fut 5 en todo el estado. Esa es un ejemplo de una construcción nueva que se hizo en Iscatiopan de Cuauhtémoc, que ya está completamente lista. En total llevan un total de 21 canchas rehabilitadas con un programa que es con SEDATU y el Gobierno de México, en coordinación con las autoridades municipales y el Gobierno del estado. También se han pintado un total de 27 murales mundialistas en todo el estado, lo cual viene también a reforzar todo el trabajo de Mundial Social que está impulsando el Gobierno de México. Vamos a tener la transmisión de 50 partidos a través de un Public View que se van a ubicar en los municipios ancla del estado. Ya tenemos ahí la relación de los 35 partidos que se van a transmitir y 15 partidos de eliminatorias pendientes por definir, porque pues van en la cuestión de las eliminatorias. En el caso de Acapulco, la sede va a ser en el auditorio del Parque Papagayo y tenemos las condiciones para poder albergar la transmisión del Public View. Vamos a tener un precio preferencial en el tema del estacionamiento, baños y todas las condiciones adecuadas para hacer esta transmisión. En el caso de Taxco, en nuestra plaza Borda, nuestra plaza principal, se va a hacer la fiesta del fútbol en Taxco y también va a ser ahí la transmisión. En conjunto con todo el sector turístico de Taxco se creó una cuponera de descuentos con descuentos atractivos para en hoteles, restaurantes, platerías, negocios, para poder tener todo una gama de opciones para visitar este gran pueblo mágico de Taxco. Ixtapas y Guatanejo va a ser en la cancha principal, en la cancha municipal de Ixtapas. Ahí vamos a colocar el Public View para poder tener una transmisión para 1,000 personas. Guerrero va a participar en una estrategia que está impulsando el Gobierno de México, que va a llevarse a cabo en Campo Marte, que se llama México de mis sabores. Ahí vamos a tener una participación con un chef, con el chef Gaitán, y vamos a tener también cocina tradicional. Ahí vamos a estar participando un total del 9 al 19 de julio. El estado de Guerrero va a estar presente en México de mis sabores en Campo Marte. Itacate también es una estrategia del Gobierno de México, también va a ser en Campo Marte. Vamos a participar del 11 de junio al 11 de julio, todo el mes Guerrero va a estar presente en esta fiesta de Itacate, donde van a participar cocineras y cocineros tradicionales con cuestiones gastronómicas que son elaboradas derivados del maíz. Este es el propósito del Itacate y de México de mis sabores. También vamos a estar presentes en Punto México, donde es la sede de la Secretaría de Turismo de la Ciudad de México. Ahí hay un lugar donde cada mes un estado tiene presencia para poder presentar todo lo que tiene en cuestión de artesanía, gastronomía, oferta turística. Y a partir del 1 de julio, Guerrero va a estar presente ahí promocionando el Mundial, pero también promocionando ya la estrategia de verano. También con Corona vamos a tener una caravana que vamos a tener en Ixtapas y Guatanejo y en Acapulco. Van a ser 2 días, en Ixtapas el 11 y 12 y en Acapulco el 17 y 18 de junio. En Acapulco tenemos considerado que sea en el Zócalo, y en Ixtapas y Guatanejo, en la explanada de la zona comercial de Ixtapa, que recientemente ha sido inaugurada por nuestra gobernadora. Quiero hacer énfasis que esta es una participación en conjunto. Tanto el gobierno del estado con los municipios nos hemos puesto de acuerdo para poder realizar todas esas acciones y aprovechar al máximo de esta fiesta del Mundial.
1: Pues ahí tiene un poco de información. Sobre todo mencionar que estas actividades de las transmisiones de los partidos autorizados para Acapulco, para Ixtapas y Guatanejo y para Taxco serán completamente gratuitas. En el caso de Acapulco, en el auditorio del Parque Papagayo. En el caso de Ixtapas y Guatanejo, en la cancha municipal de Zihuatanejo, muy cerca del Paseo del Pescador. Y en el caso de Taxco de Alarcón, en la Plaza Borda, justo al pie de la parroquia de Santa Prisca. ¿Qué más quiere para poder disfrutar del Mundial en cada uno de estos destinos? Ya no hay pretexto para que pueda disfrutar, conocer y de paso disfrutar de la naturaleza, la gastronomía, el clima único que tiene cada uno de estos destinos y mucho más. Por ello es que le hacemos la invitación para que pueda disfrutar durante estas fechas del Mundial de Fútbol de este año todo lo que tiene Guerrero para ofrecer a sus visitantes. Con esta información ha llegado el momento de hacer un pequeño corte comercial, pero no se vaya, porque seguimos con más en El Hogar del Sol Radio.
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1: Actividad turística en el puerto de Acapulco, en el estado de Guerrero. Y mire que en estos momentos sentimos un movimiento telúrico, un pequeño movimiento telúrico que al parecer ya pasó. Si usted lo sintió en su casa, conserve toda la calma posible. Por supuesto, siga todas las recomendaciones que siempre ha visto en comerciales, anuncios, en la televisión, en la radio, por parte de las autoridades. Primero conserve la calma, después busque un lugar seguro y recuerde esta regla del no corro, no empujo y no grito. Hay que desplazarse hacia un lugar seguro y, por supuesto, también cuidar de su familia y mantenerse al tanto de toda la información. Al parecer ya pasó este movimiento, no hay por qué alarmarse antes de tiempo, simplemente hay que conservar la calma y seguir todas las recomendaciones posibles, como ya le comentaba hace unos momentos. Pero mire, ¿Qué le parece si seguimos con toda esta información para pasar un poco el sustito hablando todo esto en el tema turístico? Pues es que ya Guerrero, Acapulco, está sintiendo la vibra del mundial, la vibra del fútbol. Y pues bueno, vale la pena, por supuesto, con todo este tema, pues un pequeño temblorcito. Bueno, ¿qué le parece ahora? Antes de continuar con la información también, hay que agradecer a todas las personas que nos están acompañando a través de las redes sociales. Agradezco mucho también el comentario que nos ha hecho Carmen Lara, que nos dice: sin duda, Acapulco es el destino ideal para disfrutar la pasión del fútbol y no por nada es la playa del mundial. Así nos comenta Carmen Lara. Mari Vázquez nos dice: no cabe duda que la creatividad y el trabajo en equipo dará frutos durante este mundial. Los paraísos guerrerenses en la fiebre mundialista. También agradecemos por su comentario y saludo a Patricia Domínguez, que está presente. Gracias a todas las personas que nos acompañan y que, bueno, estamos resaltando la actividad turística, pero hablando un poquito más acerca del mundial con la participación y actividades de Guerrero, porque ya estamos a nada de arrancar el día de mañana, aproximadamente a la 1:00 p.m, en el caso del partido de México contra Sudáfrica. Y hay que recordar que Guerrero no se queda fuera con actividades como la proyección de estos partidos en pantallas gigantes de manera gratuita. Por supuesto, esto también lo vamos a compartir en redes sociales a través de Sector Guerrero y Radio y Televisión de Guerrero, para que usted recuerde estos puntos turísticos en cada municipio. Ahora también es muy importante conocer qué otros eventos turísticos se estarán desarrollando en el Hogar del Sol. ¿Qué le parece si nos vamos a nuestra agenda turística?
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1: Esta es nuestra agenda turística para el mes de junio. Han ya desarrollado eventos muy importantes, autoridades de la mano con el sector turístico, y continuamos en el mes de junio con muchas actividades que valen la pena. Por supuesto, en la mención honorífica y mención del puesto número uno se encuentra el Mundial de Fútbol, la Copa Mundial de la FIFA 2026, que arranca el día de mañana 11 de junio y culmina aproximadamente el 19 de julio. Esto indica mucha actividad deportiva y para los aficionados del fútbol, mucha actividad también. Las porras, la fiesta, la fiebre mundialista se va a hacer presente en casi todo el mundo, disfrutando de este Mundial de Fútbol. Pero mire que también antes de dar inicio con este Mundial, se estuvieron desarrollando diversas actividades como congresos, convenciones y algo muy específico, una proyección de una película de Interestelar por parte de la Orquesta Sinfónica en vivo, que se estuvo presentando con música en vivo para ambientar dicha película. Y justo en medio de estas actividades, para que anote la fecha, el 13 de junio se estará presentando también una actividad deportiva en cuanto a torneo, la Copa Uyama 2026 de la disciplina de kickboxing y Muay Thai en el puerto de Acapulco. Este torneo se estará llevando a cabo en Sinfonía del Mar, para que usted acuda. El 13 de junio es la fecha, y previo a las actividades que continuarán con los partidos de México y del partido también de los aficionados, de las actividades de otros países, para que se dé un espacio de disfrutar y conocer también este deporte. Otras actividades que también se aproximan para los próximos meses son conciertos, actividades de turismo de reuniones, actividades deportivas, entre mucho más. También se viene para próximos meses eventos de talla mundial como el GNP México Major Premier Padel, este evento de la disciplina de pádel que recibe a turistas nacionales e internacionales, así como también competidores globales de talla élite. Todo esto en el Hogar del Sol, para que anote las fechas, anote los eventos y no se pierda de ninguna actividad de gran impacto, porque el Hogar del Sol actualmente está recibiendo a muchos turistas y con esto se convierte como la mejor opción para ser sede de eventos de talla mundial. Y ya después de ver un poco de lo de la agenda turística, lo que tiene Guerrero para nosotros, también hay que ver cuál es el destino de esta semana, y es el estado de Guerrero.
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1: la semana tenemos a Guerrero, el hogar del sol, que por supuesto ya se alista para las actividades del Mundial. Nosotros siempre hemos platicado acerca de Guerrero en materia turística como el mejor destino que existe. Y no es solo por hablar, es porque lo tiene absolutamente todo. Si usted quiere disfrutar de días completos de diversión, ya sea con la pareja, con la familia, con los amigos o conocer gente en su travesía, aquí lo puede hacer, tanto en Acapulco, Ixtapas y Guatanejo, La Unión, también Taxco de Alarcón, o si lo prefiere conocer también el más reciente destino turísticamente consolidado, el binomio Copala-Markelia, ubicado en la Costa Chica de Guerrero, ahí también podrá disfrutar de muchas sorpresas. Y es que hay que destacar que actualmente ya son 5 opciones de destinos turísticos que tiene el estado de Guerrero. Todo esto trabajando bajo una política llamada la descentralización turística, que involucra la promoción de todos los destinos por parte del gobierno de la entidad, actualmente encabezado por la maestra Evelyn Salgado Pineda, a través de la Secretaría de Turismo del estado, en donde se sigue trabajando para en próximas fechas ofrecer más destinos turísticos. Hay que recordar que el desarrollo también involucra la conectividad aérea, la conectividad terrestre, el desarrollo de nuevos proyectos turísticos, las inversiones nacionales e internacionales y también todo lo que involucra las nuevas ofertas en cuanto a nuevas construcciones en infraestructura. El desarrollo va de manera muy positiva. También las ofertas que hay en hoteles, restaurantes, centros nocturnos, hay nuevos lugares para divertirse, se aproximan también nuevos centros turísticos, se aproximan nuevos comercios y todo esto en sintonía y trabajando de la mano autoridades con el sector privado. Todo esto para generar una proyección positiva de Guerrero y de sus destinos turísticamente consolidados. Hablando de todo esto, ¿cómo es que no se le antoja venir a Guerrero y disfrutar de todo esto, de la gastronomía, un exquisito platillo, cocina del mar, cocina tradicional, cocina de autor o cocina también que viene directamente desde los ancestros del estado de Guerrero? Porque aquí hay muchas cocineras y cocineros tradicionales, además de la calidad y calidez que siempre destacamos que tiene solo el estado de Guerrero. Ahora, haciendo conexión con el tema del Mundial, por supuesto que también le vamos a compartir todo el tema, el porqué.

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9: ¿Qué mejor manera que ya estar listos
10: para recibir con todo lo que a nosotros nos caracteriza, con ese abrazo tan grande, con el corazón, con los brazos abiertos, a todos nuestros visitantes? Por supuesto, nacionales e internacionales se van a dar cita en todos nuestros destinos turísticos para poder disfrutar del Mundial y al mismo tiempo de todo lo que tiene el estado de Guerrero. Y ya que estamos hablando del Mundial, vamos a compartirle algunos promos acerca de cada uno de los destinos. Nos vamos primero con el promo de Taxco en esta justa mundialista.
11: Quiero decirles que tenemos un pueblo extraordinario, trabajador y algo especial. Nosotros disfrutamos del juego de pelota desde tiempos ancestrales.
12: Hubo un tiempo en que la tierra hablaba con el cielo y aquí, donde las montañas abrazan las nubes, nació una forma de entender la vida. Taxco, el lugar del juego de pelota. Mucho antes de los estadios, mucho antes de los reflectores, mucho antes de que el mundo persiguiera un balón, aquí ya corría. Corría entre templos, entre fuego y piedra. Corría al ritmo de los tambores, al llamado de los caracoles, al sonido de los cascabeles que despertaban la memoria de los pueblos. Los jugadores no competían solamente por la victoria, jugaban por el honor, por el equilibrio, por el destino. Y desde las alturas, las montañas de Taxco observaban el movimiento eterno de la pelota, como si supieran que aquella historia apenas comenzaba. Porque los siglos pasaron, los imperios cambiaron, pero el juego permaneció, dormido quizá,

0: esperando el momento de volver a rodar, y entonces el pasado golpeó el balón, y el balón cruzó el tiempo, atravesó generaciones, atravesó leyendas, atravesó la historia misma, hasta llegar a nuestros días. Por eso, hoy, mientras el mundo vuelve la mirada al fútbol, este pueblo vuelve la mirada a sus raíces, y donde antes hubo silencio, hoy vuelven a escucharse risas, pasos y partidos. Así es como se reconstruyen los espacios por la paz. Se recuperan encuentros, se recuperan sueños, se recupera comunidad. Porque cada portería levantada es una puerta abierta para nuestros jóvenes, y cada espacio rescatado es una victoria para la esperanza. Como el artesano que transforma el metal en belleza, como las manos que convierten la historia en futuro, como un balón de plata que lleva consigo el brillo de generaciones enteras. Somos herederos de un juego milenario, somos la fuerza de Guerrero, somos el orgullo de nuestras raíces, y somos un pueblo que nunca deja de jugar, un pueblo que sigue construyendo oportunidades para sus jóvenes, porque ponerse la camiseta significa mucho más que vestir un uniforme. Tlaxco, el lugar del juego de pelota, la ciudad donde la historia sigue rodando, y donde cada generación escribe una nueva jugada para el futuro.
1: Y tiene un poco acerca del promo de Tlaxco, todo esto involucrando el mundial. El juego de pelota aquí se lleva desde hace ya miles de años, y por supuesto mucho antes de que iniciara la Copa Mundial de Fútbol. Por ello es que Tlaxco de Alarcón es una gran opción dentro del estado de Guerrero para recibir a todos los visitantes, a todos los aficionados y seguidores de este gran deporte que es conocido a nivel mundial. Por supuesto, también otra de las grandes opciones que tenemos en el estado de Guerrero es Ixtapa-Zihuatanejo, con todo su pintoresco pueblo, que es un pueblo mágico, un pueblo originalmente de pescadores, pero que actualmente tiene un gran desarrollo turístico para recibir a visitantes nacionales e internacionales. ¿Qué se espera de Tlaxco? Y en este caso, pues por supuesto, involucrar también ser el pueblo mágico, y en este caso de Ixtapa-Zihuatanejo, de igual manera, el pueblo tan pintoresco de pescadores, que ahora tiene un gran desarrollo en materia de infraestructura y conectividad, tiene todo lo que usted pueda disfrutar con su familia en este mundial. Vamos con el promo de Ixtapa-Zihuatanejo.
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1: Vive el mundial desde las playas más bonitas de México, que involucran el pueblo mágico de Ixtapa-Zihuatanejo. Y otro de los lugares mágicos que también tiene orgullosamente el Hogar del Sol es el puerto de Acapulco, con actividades para toda la familia, al igual que los dos destinos ya mencionados. Acapulco ya espera a todos los aficionados, a todos los visitantes, con los brazos abiertos para vivir esta fiesta deportiva de gran manera. Vamos ahora a escuchar el promo del puerto de Acapulco.

0: Ahí tiene un poco de lo que se espera para este mundial con estos grandes promos de cada uno de los destinos, porque cada uno tiene su pintoresco actividad, su pintoresca llamada y, por supuesto, todo lo que involucra la magia de cada uno de los destinos. Tanto Acapulco como Ixtapas y Guatanejo y Taxco de Alarcón tienen algo que sin duda alguna le va a maravillar. Y sobre todo durante esta fiesta de la Copa Mundial de Fútbol en este año, que es algo histórico para México, para los países sede, que también son Estados Unidos y Canadá, pero algo a nivel global también. Es una gran fiesta deportiva que merece y vale mucho la pena venir a disfrutar a Guerrero. Con esta información ha llegado el momento de despedirnos. Mi nombre es Salvador Vázquez y, como cada semana, le agradezco por haberme acompañado en este su programa El Hogar del Sol Radio, deseándole mucho éxito, que termine muy bien la semana, muchas bendiciones y no se olvide de disfrutar del Mundial en los mejores destinos de México y también del mundo, en Ixtapas y Guatanejo, Acapulco, Taxco de Alarcón, que solo se encuentran en Guerrero, El Hogar del Sol. Que tenga una excelente tarde, bendiciones. 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